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0: 7 de la mañana, 3 minutos. Muy buenos días a todos, muy buenos días a todas. Esto es Rumba FM 93.1 y Nuestros Trazos, que inicia en punto de las 7 de la mañana para acompañarlos hoy en esta jornada de 15 de septiembre. Un abrazo muy especial para toda la gente que se conecta aquí en Zaragoza, en todo Aragón y alrededor de España, incluso del mundo. Abrazo para las personas que se están conectando también al otro lado del océano, allí en Bogotá, que nos escuchan también siendo la madrugada allí en nuestra capital de Colombia. También un saludo muy especial para todas las personas de todas las nacionalidades que se conectan con Rumba desde muy temprano para iniciar muy bien la mañana. Estamos en Rumba, esto es Rumba Enrumbadísimos. Además, empezamos esta mañana y también empezamos dándoles el estado del tiempo para el día de hoy. Así es, aquí en Zaragoza tendremos 36 grados de máximas y de mínimas 19 grados. El tiempo todavía nos deja esos rezagos de calor de esta gran temporada tan tremendamente caliente que hemos tenido aquí en Zaragoza, bueno, y realmente en toda España. Así que hoy también prepárense para un día bastante caluroso. Protéjanse, cuídense, cuiden a sus mascotas, recuerden las recomendaciones que siempre les hacemos aquí. Eviten sacar a pasear a sus mascotas en las horas de más calor. Es importante que lo tengan presente. Ellas, aunque no puedan hablar, sienten, y esas horas son bastante complejas para ellas. También cuiden muchísimo de los adultos mayores, de los niños, protéjanse la piel, en fin. Todas estas recomendaciones que siempre les damos, recuerden aplicarse bloqueador solar si están en este momento arreglándose para salir, no importa si hace frío o calor, siempre bloqueador solar para protegerse de esos rayos UVA. 7 de la mañana, 5 minutos. Y nos vamos para Madrid porque sabemos que también tenemos mucha audiencia allí conectándose hoy aquí en Rumba 93.1 FM. 36 grados de máxima les espera en la capital de España, con mínimas de 19 grados, prácticamente muy parecido aquí a lo que tendremos en Zaragoza. Son las 7 de la mañana con 5 minutos y a esta hora vamos a conectar con el boletín, ese informe que como todas las mañanas nos entrega la Dirección General de Tráfico. Muy buenos días y gracias por conectar.
1: Buenos días, actualizamos la información del tráfico siendo las 6:15 de la mañana y en estos momentos van a encontrar tan solo tráfico en aumento ya en los accesos a Madrid por la autovía A42 en los entornos de Parla y también ya en la provincia de Toledo a su paso por Illescas, donde encontrarán en cada uno de estos puntos alrededor de un kilómetro de retenciones. El resto de vías españolas se encuentran mucho más despejadas.
0: Pues muchísimas gracias a nuestros compañeros de la DGT por traernos ese informe. Y recuerden además ustedes que en donde quiera que se encuentren, este canal es para que todos compartamos la vida, para que nosotros nos contemos la realidad. Ustedes allí en donde se encuentren, al 976-096-258, se lo repito, 976-096-258, pueden enviarnos esas notificaciones de tráfico si ustedes están saliendo hacia sus trabajos, si hay alguna incidencia por ahí de camino a su trabajo, en la ruta que tengan, en el autobús, en el tranvía, en el coche, envíenos sus audios, estén en Zaragoza, estén en Madrid, envíenos ese audio y envíenos ese saludo. 7 de la mañana con 7 minutos, iniciamos estos trazos del día de hoy, este informe trazos del día de hoy, con una mujer que ya se tomó definitivamente Madrid, se tomó Madrid con todas las de la ley. Más adelante les estaré contando la locura real que ha desatado Shakira al llegar a Madrid para hacer oficial el opening de su residencia allí en la capital de España. Les contaré todos los detalles porque la Shakiromanía, mejor dicho, está on fire aquí en España, en territorio español. Mucha gente viene desde distintos rincones de Europa, del mundo, a vivir esa residencia que Shakira ha creado en Madrid, Macondo. Ya estamos muy macondianos ya en nuestra capital española. Pues bien, obviamente vamos a empezar con Shakira a esta hora, una de mis canciones favoritas, de Zootopia. 2 de esa película hermosa a la cual ella da voz a esta hora sonando aquí en Rumba 93.1.

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1: Son las 7 de la mañana con 11 minutos, 7 de la mañana con 11 minutos. 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

0: son las 7 de la mañana, 16 minutos. 7 de la mañana, 16 minutos. Nosotros seguimos aquí conectados con toda la información de América Latina, del mundo y de nuestra Zaragoza. Claro que sí, aquí a nivel local. Pues bien, vamos a iniciar con este bloque de titulares para que podamos ir avanzando con toda la información, que ustedes terminen la jornada bien informados y puedan obviamente ir ampliando cada una de las informaciones en el marco de este día 15 de septiembre. Comenzamos.
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0: Son las 7 de la mañana con 7 minutos. Iniciamos esta ronda informativa en titulares y empezamos en Colombia, porque ya el gobierno actual de Abelardo de la Espriella ha lanzado un ultimátum a grupos armados luego de acabar con las mesas de diálogo. Ha dicho directamente que deben someterse a la justicia o tendrán una confrontación directa con la fuerza pública. El presidente Abelardo de la Espriella ha ordenado el cierre de 9 procesos de diálogo, conversaciones sociojurídicas y zonas de ubicación temporal que habían sido establecidas durante la administración de Gustavo Petro. La decisión, que además ha sido vigente desde el 7 de agosto de 2026 y se empieza a ejecutar, implica un cambio en la estrategia oficial frente a los grupos armados y a las organizaciones criminales que ahora mismo están actuando en territorio nacional. La administración sostuvo que no va a mantener espacios de negociación con estructuras que continúen con actividades violentas, con narcotráfico, extorsión u otras acciones legales.
1: Colombianos. Presidente Abelardo de la Espriella anunció la terminación de 9 procesos de diálogo, espacios de conversación sociojurídica y zonas de ubicación temporal que habían sido establecidos durante la administración anterior. La decisión marca un cambio en la política de seguridad y paz del país y ratifica que el presidente de la Espriella cumplió una de sus promesas de campaña: poner fin a lo que su administración califica como una política de concesiones y beneficios para grupos terroristas, organizaciones criminales y otros actores ilegales.
0: Escuchábamos justamente al vocero del Gobierno Nacional, a Miller Soto. Él sigue afirmando que el mandatario considera agotado ya el modelo de negociación con organizaciones que no suspendan las actividades ilegales. Además, ha sostenido que la prioridad va a ser recuperar la autoridad institucional en las regiones en donde están operando grupos armados y bandas de alto impacto. Siete de la mañana, 20 minutos. En otras noticias, seguimos en Colombia porque ha entrado oficialmente al escudo de las Américas. El gobierno de Abelardo de la Espriella ha reforzado la alianza regional contra el narcotráfico. La incorporación del país al escudo de las Américas ya quedó formalizada justamente en la jornada del día de ayer, 14 de septiembre de 2026. Participó la embajadora colombiana en Estados Unidos, María Consuelo Araújo, en una reunión de esta coalición regional. La entrada del país abre este nuevo espacio de cooperación con otras naciones del continente alrededor de asuntos de seguridad y también de lucha contra organizaciones narcoterroristas. La representación diplomática de Colombia ha señalado que Araújo participó en el encuentro convocado por la enviada especial para el Escudo de las Américas, les hablamos de Cristi Noem, y el secretario adjunto de Estado para Asuntos del Hemisferio Occidental, con Juan Pablo Segura. La reunión tuvo como propósito avanzar en prioridades compartidas de seguridad en todo el territorio.

0: 7 de la mañana con 21 minutos, 7 de la mañana con 21 minutos, estupor, realmente una noticia bastante, bastante compleja de comentar a esta hora. Es una noticia que tiene que ver con España y con México. Vamos en este momento a trazar México por unos segundos.
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0: Vamos a trazar México y vamos a trazarlo en noticias y titulares porque han asesinado en este país a una estudiante española de 21 años que estaba de intercambio. La joven fallecida se llama Claudia Tacoronte Aguilera y procedía de la Universidad de Granada. Una mujer de 21 años, canaria, estaba estudiando educación infantil en la Universidad de Granada. Fue asesinada el pasado fin de semana en la ciudad de Cuautla, en México, donde llevaba un mes participando en un programa de movilidad universitaria. Según confirmaron las autoridades del país, la joven sufrió un asalto con violencia y murió de varias heridas con arma blanca. Claudia Tacoronte Aguilera, una mujer de Santa Brígida en Gran Canaria, se encontraba ya en su cuarto año de carrera y había ido a México en agosto para una estancia en la Universidad Autónoma del Estado de Morelos. Los hechos que se produjeron en la noche del sábado se están investigando como un feminicidio, aunque de momento se ha ignorado con certeza el móvil de la agresión, si bien algunos medios del país hablan de que podría tratarse de un robo violento. Escuchemos el informe que nos envían desde Radio Televisión Española.
2: Es el minuto de silencio en la Universidad de Granada por el asesinato de una estudiante en México. Se llamaba Claudia, tenía 21 años y llevaba aproximadamente un mes en el país. Estaba de intercambio en la Universidad Autónoma del Estado de Morelos, en México. Sus compañeros, nos vamos hasta Granada, Nacho Velázquez, están conmocionados.
3: ¿Qué tal? Buenos días. Buenos días. Pues sí, el inicio de curso en la Universidad de Granada ha sido muy distinto al de otros años. A las 11 comenzaba el minuto de silencio en esta Facultad de Ciencias de la Educación, donde la joven estudiaba el cuarto curso de Educación Infantil. Se encontraba en México estudiando hace 3 semanas. También se ha llevado una concentración en todos los centros educativos de la Universidad de Granada. Hemos intentado hablar con alguno de los compañeros. Muchos no han querido atendernos porque se encontraban bastante afectados. Otros nos contaban que tienen miedo a la hora de plantearse un posible Erasmus. La Universidad de Granada se ha puesto en contacto ya con los 27 estudiantes Erasmus que se encuentran en México, les ha ofrecido el apoyo y también la posibilidad de volver cuando ellos quieran. También hemos conocido que el rector de la Universidad de Granada se ha puesto en contacto con el padre de la joven. Se siguen investigando las causas de este asesinato.
4: Teníamos mucha relación el día de antes de este horrible, de esta tragedia, habíamos incluso estado hablando por teléfono. Y bueno, pues la verdad es que estamos muy afectados. Despedir a un alumno siempre muy duro, pero cuando las causas son de esta índole, pues la verdad es que gestionarlo es mucho más difícil.
5: Nunca había pasado algo así en todos los años, por ejemplo, que nosotros hemos estado aquí, y realmente pues lo hemos sufrido como un golpe muy, muy fuerte, ¿no? Porque ha sido un asesinato.
6: El protocolo de atención psicológica se activará para todas aquellas personas de la comunidad universitaria que así lo precisen.

0: 7 de la mañana con 25 minutos. Avanzamos en titulares a esta hora en distintos países de América Latina. Recuerden que esto es Informe Trazos. Aquí ustedes van a encontrar noticias, información, análisis. Vamos a desarrollar un tema del día más adelante, lo que nos quede de programa. Y vamos a ahondar en estas noticias para que usted se despierte bien informado. Pues bien, nos mantenemos en México porque al margen de esta noticia, pues justamente hoy se han desplegado operativos especiales, restricciones de venta de alcohol en distintas alcaldías y eventos masivos en el Zócalo para la celebración o conmemoración del grito de independencia, que estará encabezado por la presidenta Claudia Sheinbaum. Y junto a México, Centroamérica, les hablamos de Guatemala, de Honduras, de El Salvador, de Nicaragua y Costa Rica, que también celebran hoy el 205 aniversario de la independencia centroamericana con distintos actos y desfiles en todos estos lugares de esta zona del mundo. Siete de la mañana, 26 minutos. Más adelante estaremos hablando de más noticias, de más información a esta hora. Quienes estén conectando, bienvenidos a este informe Trazos, que les da la información aquí fresquititica, parte en vivo y en directo. Y en vivo y en directo ustedes pueden enviarnos sus mensajes. 976-096-258. 976-096-258. Recuerden, conectados aquí en Zaragoza en la 93.1 FM a través de nuestro canal virtual. También pueden buscarnos como Rumba 93.1 FM Zaragoza. Quédense en sintonía ahora, luego de este corte musical, que yo sé que los va a poner a cantar como tanto nos gustan Trazos. Venimos con el tema del día, venimos con información especial y venimos sobre todo a trasladarnos a Madrid, porque ayer enloqueció con la llegada de Shakira. Les tendremos todos los detalles de esa residencia y también regalos, porque hoy venimos con regalos especiales, concursos para nuestra audiencia. Por eso es que yo les digo a ustedes, conéctense a través de nuestro WhatsApp, envíennos audios, sean oyentes activos, porque aquí se les va a premiar y se les va a premiar la fidelidad. 7 de la mañana, 27, a esta hora, sonando aquí en Trazos, uno de los más grandes de nuestro legado cultural latinoamericano y con diferencia, el grandísimo Juan Gabriel, sonando en Trazos.
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1: Siete de la mañana con 42 minutos, avanzamos en estos trazos aquí en Rumba 93.1 FM, trazando la mañana, trazando las noticias, trazando la información desde todos los rincones de Zaragoza, de Aragón y de Europa. Y por eso es que ahora vamos a irnos hasta Madrid, hasta la capital de España, porque tenemos una noticia que además nos va a alegrar mucho.

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1: Y vamos a trazar España desde la cultura, desde el arte, desde la música de una mujer que nos ha alegrado, la historia musical para muchos, que ha sido banda sonora de muchas épocas de nuestra vida, que además nos ha mostrado que sí es posible salir del fondo, más triste, más duro, más terrible de la vida y renacer. Eso nos ha mostrado Shakira y obviamente estamos muy felices de poder anunciarles que ya en breve estará iniciando su residencia allí en Madrid. Así que vamos a irnos por un momentito a lo que se ha vivido en Madrid el día de ayer con todos los medios de comunicación, fans, una agrupación maravillosa llamada Los Nativos de Macondo que hicieron presencia con todas las marimondas, con los bailes típicos, ¿no? Del carnaval. El aeropuerto de Barajas en Madrid se llenó de color y de sabor colombiano.

Pues Shakira está a punto de convertir Madrid en el epicentro de la música latina. La cantante arranca esta semana la residencia allí en la capital. Va a ofrecer nada más y nada menos, ojo al dato, que 12 conciertos para bailar al ritmo de éxitos como el que escuchamos ahora. Hips Don't Lie, Die Die, para los que somos más añejitos, para los que crecimos con la Chucky de antología de Pies Descalzos, pues también allí vamos a poder cantarlo. Su estancia en la ciudad con las Mujeres Ya No Lloran World Tour va mucho más allá de las canciones, y es que Shakira creó todo un universo cultural de ocio alrededor de estas canciones. Así que bueno, pues que sepan que durante casi un mes, a lo largo de casi un mes, empezando este viernes 18 de septiembre con el primer concierto en la ciudad, las siguientes actuaciones son el sábado 19, el domingo 20, el viernes 25, el sábado 26, el domingo 27, el viernes 2, el sábado 3, el domingo 4, el viernes 9, el sábado 10, el domingo 11 de octubre. En cuanto a los horarios, pues empiezan a las 8 y media de la noche, pero el recinto se abre a las 12 del mediodía, ojo, y la zona del estadio a las 20 horas. Se prevé que el espectáculo finalice a las 11 de la noche, aunque el recinto no va a cerrar hasta la 1 de la madrugada. Y ustedes van a decir, pero ¿cómo así? A ver, explíquenos eso. Pues sí, es un gran recinto que ha creado, que se llama el Macondo Park. Macondo Park, que nos lleva hasta obviamente el pueblo de 100 años de soledad. Y que obviamente sabemos también, lo hablábamos aquí en Los Trazos, es obra del escritor colombiano Gabriel García Márquez y una de las joyas de la literatura latinoamericana que le mereció ese premio Nobel a nuestro escritor. Pues bien, Shakira trasladó el realismo mágico de esta novela a este recinto. Tiene 8 pabellones, ojo, 8 pabellones el Macondo Park, dedicados a la cultura, la gastronomía, la moda, la música, el arte, la literatura, en una zona infantil además. Diseñada por sus hijos, tiene una zona infantil que crearon sus hijos, porque esto es un espectáculo y un evento y una residencia para toda la familia. Sasha y Milan los crearon, se suma al estadio Shakira para 50.000 fans cada noche, es que es una locura. Visibilidad total al escenario y acústica también de última generación, muy como ella nos tiene acostumbrados. Es algo que realmente para los que conocemos del espectáculo, para los que hemos vivido durante tantos años en España y obviamente para los mismos españoles, si alguien puede contarme si hay algo que se equipare a lo que les estoy contando, ¡guau! Complicado. Esto es una cosa que es un hito, lo que realmente se va a hacer o lo que está haciendo Shakira con este Macondo Park. Así que nosotros aquí obviamente en Trazos queríamos contarles los detalles justamente de lo que sucedió el día de ayer allí en las instalaciones del aeropuerto de Barajas en Madrid, en donde se reunieron medios de comunicación, se reunieron artistas, se reunieron influencers, se reunió, mejor dicho, una comunidad enorme que adora y que quiere muchísimo, ya no solo la figura de Shakira, sino todo lo que le ha dejado a Colombia, América Latina, como seña de identidad. 7 de la mañana con 48 minutos, y obviamente vamos a ponernos a cantar a grito herido hasta ahora, porque nos hace falta volver un poquito al pasado, y qué mejor que con ella.

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1: 7:56. Recuerden que tenemos activo nuestro canal de comunicación, nuestro WhatsApp, el 976-096-258. Se lo repito, 976-096-258. Un abracito muy, pero muy grande a doña Anita, que está por ahí también escuchándonos, que está trabajando, que seguramente estará haciendo las labores diarias. Un abrazo muy grande, un abrazo muy grande también para Raúl, que nos está escuchando también en algún lugar de Zaragoza, y para toda nuestra audiencia. 7:57 y especial saludo para nuestra gente querida de Ecuador. Sí, señores, también les traeremos más adelante noticias a esta comunidad tan bonita, tan cercana, vecinos además queridos de América Latina. 7:57.

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1: Ocho de la mañana con cuatro minutos. Nosotros avanzamos aquí en nuestros trazos a esta hora, 15 de septiembre. Estamos ya en el ombliguito del mes. Obviamente también muy expectantes de lo que venga de aquí, de cara en adelante con todo el tema de las ayudas en Colombia. Recordemos que el día de ayer estuvimos aquí en Rumba 93.1 FM hablando con todo el equipo de trabajo de Zaragoza Se Une por Colombia. Recuerden ustedes que también hay un grupo de WhatsApp que ustedes pueden tener o al cual ustedes pueden pertenecer, porque las ayudas que en este momento pues se van a enviar a nuestro país son fundamentales, pero ya no solamente esas. Los proyectos, continuar visibilizando además las distintas realidades. Justo ayer nos reuníamos después de la entrevista que nos han hecho aquí nuestra compañera Angélica, en la que hablábamos acerca de todo el proceso de recolección en centros de acopio, de todas las ayudas que gracias a ustedes, a muchos de ustedes, pues vamos a poder enviar durante la próxima semana a algunas zonas de Colombia que todavía están devastadas, que todavía están pasando por situaciones muy complicadas además. Y digo todavía por decir una palabra, porque realmente ahora es cuando tenemos que poner los ojos en nuestro país, no olvidarnos que la agenda mediática no permita, o ustedes no permitan, más bien, ustedes no permitan que la agenda mediática les quite la atención y el foco en lo urgente, en lo importante, y es seguir velando por el bienestar de estas familias que lo han perdido todo, familias que desde el 10 de agosto se han tenido que ver sometidas a vivir en circunstancias bastante complejas, incluso en parques, en donde además la lluvia ha llegado, en lugares en donde pues jamás imaginaron, por unos minutos de temblor, en donde la tierra se manifestó y en donde además ha dejado una cifra bastante, bastante importante, tanto de heridos como de fallecidos y personas que lo han perdido todo. Así que ese es el llamado que vamos a hacer desde siempre y todos los días aquí en Los Trazos. Sigan las publicaciones que se hagan a través de Zaragoza Latina, sigan las comunicaciones que hagamos aquí a través de Rumba 93.1 FM, tanto en Informe Trazos como en Conexión Rumbera con Angélica Franco y con Miguel Ángel Rojas. Sigan las notificaciones que se envían a través de las asociaciones que colaboran, Asociación Dicaras, Ocurramba, de los empresarios que se han sumado a esta iniciativa, que han coordinado centros de acopio. Se ha hecho una organización logística impresionante y el llamado está en eso. Vamos a comprometernos a no olvidar, a no dejarlos a un lado. 8 de la mañana con 6 minutos. Y en el marco de distintas situaciones que se han venido presentando en América Latina, pues que sepan que hablábamos también del fenómeno del Niño, hablamos y nos ponemos ya en modo informativo, porque el fenómeno del Niño en distintas regiones o en distintas zonas de América Latina ha entrado en una fase muy fuerte. Vamos a hablarles de las regiones que están enfrentando riesgo de sequías y de inundaciones en distintos lugares de América Latina. Y es que se prevé que el fenómeno se fortalezca hasta alcanzar una intensidad elevada y que persista hasta entrado 2027. Pilas con lo que les estoy diciendo. Expertos advierten que la combinación, ¿no?, de distintas, de esta situación, de este riesgo de las sequías, de las inundaciones y su combinación con el planeta que ahora mismo lo sentimos todos mucho más cálido, pues puede modificar los patrones conocidos y volver menos previsibles los efectos en toda la región. Hablamos de una organización que no sé si ustedes habían escuchado que existe, pues se llama la Organización Meteorológica Mundial, lo repito, Organización Meteorológica Mundial. Ha advertido que el fenómeno del Niño se va a intensificar hasta convertirse en un evento muy fuerte. Va a poder prolongar los efectos hasta entrado 2027. La evolución aumenta el riesgo de inundaciones, sequías y olas de calor en distintas regiones. Les hablamos de este fenómeno que ya afecta a la pesca en Perú, el tráfico por el Canal de Panamá y la producción agrícola en Centroamérica y en África. ¡Ojo! Según el último boletín de este organismo, hay una probabilidad cercana al 100% de que el episodio persista, como les decíamos, hasta febrero de 2027, por lo menos. Y vamos a estar muy atentos, porque las temperaturas van a seguir subiendo. Esta noticia nos interesa a todos, porque además en Colombia el fenómeno del Niño ha golpeado a varias regiones del país. Están pidiendo expresamente las autoridades en distintas regiones, vamos a escuchar el informe, que se empiece a ahorrar agua ante el fuerte calor que se está presentando.
2: Aquí en la ciudad de Cali es la reducción en los caudales de los ríos Cali y Merendes. Esto ante la ola de calor que se vive en el país. De acuerdo con las autoridades, ya están ajustando su operación para poder garantizar el abastecimiento de agua en la ciudad de Cali. Un ejemplo es que en el río Merendes se encuentra el caudal por debajo de los 300 litros por segundo. Una situación que incide principalmente en las comunas 18 y 20 de la ciudad, que es en las comunas donde abastece de agua el río Meléndez, pero el río Cali también representa y está generando una reducción importante en su caudal. A esta situación se le suma mayor consumo, por supuesto, ante la ola de calor que se viene registrando en las últimas semanas, porque los caleños se están bañando más, están tomando más agua, pero también por el consumo de energía. Un ejemplo de esto es que actualmente los caleños están utilizando 745,000 metros cúbicos de agua al día, cuando lo habitual es de 680,000 a 710,000 metros cúbicos, lo que quiere decir que el consumo es de hasta 65,000 metros cúbicos por encima del rango normal. Por eso, las autoridades han hecho un llamado a la ciudadanía para que pueda ahorrar agua. ¿Cómo ahorran agua? Tomando duchas más cortas, evitando lavar sus vehículos en la parte de afuera de sus viviendas, pero también cerrando la llave cuando nos cepillamos, y también evitar el consumo excesivo de energía, porque esto también consume agua. Expertos también han hecho recomendaciones para las personas para que puedan cuidarse ante la ola de calor, estarse hidratando, tomar bastante agua en el día, evitar el uso excesivo de plástico, pero también aplicarse bloqueador cada 2 horas al día. Hoy esta es la situación. No hay una alerta todavía, pero las autoridades sí están haciendo seguimiento continuo a los caudales de los ríos para poder brindar el abastecimiento completo en todas las comunas de la ciudad.
3: Mientras tanto, Paula, de allí de la ciudad de Cali, nos vamos para el departamento de Boyacá. 36 municipios tienen dificultades para el abastecimiento de agua. Jairo Niño, ¿qué han dicho las autoridades?
4: Hola, buenas tardes. Sigue siendo complicada la situación en el departamento de Boyacá por cuenta del efecto del fenómeno del Niño. Hasta el momento las autoridades reportan 36 municipios con desabastecimiento de agua potable. Quizás la población con mayor afectación es el municipio de Santana. Allí las autoridades concentran su atención, pues está siendo entregado el líquido por medio de carrotanques. Son aproximadamente 2.000 familias quienes están viendo afectadas por esta situación acá en el departamento de Boyacá.
1: Boyacá, 8 de la mañana, 12 minutos. El departamento de Boyacá y justamente Santana Boyacá, uno de los lugares más afectados.
5: Es el municipio más afectado hoy en día por el desabastecimiento del recurso hídrico. Tenemos una reducción de su caudal principal en más de un 95%, esto del acueducto urbano, y detona una afectación a más de 2.000 habitantes de este municipio. Hacemos nuevamente un llamado a la Unidad Nacional para que podamos obtener el apoyo con carrotanques para poder apoyar a Santana y a los demás municipios de Boyacá que hoy en día tienen esta dificultad.
4: Otro de los sectores afectados por el tema que comienza a generar el fenómeno del Niño es el sector campesino. Mire, les cuento, los cultivos ya algunos están perdiendo porque no hay agua para el tema del riego. Otros que querían empezar a cultivar, pues definitivamente ya empezaron a tomar la decisión que no lo van a hacer porque pues no tienen cómo generarles agua y riego a estas cosechas. Y la otra parte hace referencia al tema de los animales. El pasto se está quemando, el ganado se está quedando sin comer, comienza a bajar la producción de leche y es un impacto directo al bolsillo de los campesinos y agricultores pues en esta zona del país.
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1: Ocho de la mañana con 13 minutos, nos venimos en esta ronda informativa para Zaragoza, porque se va a estrenar ya la ordenanza cívica con multas intensivas, atención, a quienes tiren la basura fuera del contenedor. Pilas a esto que les estoy diciendo. La nueva ordenanza cívica de la ciudad de Zaragoza se va a estrenar el 2 de octubre. Esto con una campaña de vigilancia intensiva que se va a destinar a mejorar la limpieza pública y que va a llegar a todos los barrios de la ciudad. Se van a centrar en controlar y multar a los ciudadanos que ponen la basura fuera de los contenedores. Para ellos es un acto incívico que además les va a salir bastante caro. La infracción, considerada como leve, va a acarrear multas que van desde los 50 hasta los 750 euros.

0: 8 de la mañana con 15 minutos y obviamente una de las noticias de las cuales estamos muy pero muy pendientes son justamente ya la llegada de las fiestas del Pilar. Ya empezamos a ver cómo el espacio City va tomando forma para estas fiestas tan importantes en Zaragoza. Una carpa jardinada tiene, o más bien va a presentar la gran novedad para estas fiestas del Pilar 2026, que además van a acoger como país invitado a Venezuela. Y pilas, padres de familia, porque son 5 los días que los chicos no tendrán colegio por los pilares en Zaragoza. Estos son los días que los niños van a estar libres durante octubre, no van a tener clase del sábado 10 al miércoles 14 de octubre y volverán a las aulas el jueves 15 mientras siguen las fiestas. Las familias con niños en edad escolar pues ya pueden marcar en el calendario este descanso, un descanso muy esperado dentro del curso que coincide con el arranque de las fiestas del Pilar 2026. Los alumnos de Zaragoza disfrutarán de este puente de 5 días consecutivos sin colegio, como les decía, desde el 10 hasta el miércoles 14 de octubre, un día grande sin clase por partida triple. En este calendario escolar que deja este año un descanso especialmente generoso para los más pequeños, los niños no van a tener clase el lunes 12, el martes 13, el miércoles 14. 3 jornadas que se suman al fin de semana previo. El lunes 12 por festivo, por el Día del Pilar y Fiesta Nacional, que coincide con el más multitudinario de la semana con la ofrenda de flores, ese acto central maravilloso. El martes 13, la jornada de ofrenda de frutos y el rosario de cristal. Y el miércoles 14, establecidos como días no lectivos en este calendario escolar. 8 de la mañana, 17 minutos. Seguimos aquí en La Actualidad que nos conecta con estos trazos y más información.
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0: Y a esta hora vamos a irnos a escuchar una canción con la cual también quiero contarles y recordarles que para nosotros, por lo menos en nuestro país, no sé, ustedes cuéntenme si en su país celebran el día, o yo por lo menos celebro el mes del amor y la amistad. Y por eso quiero hacer un llamado a mis compañeros aquí de Rumba 93.1 FM a que nos hagamos el amigo secreto. Nosotros en Colombia solemos celebrar este mes como el mes del amor y la amistad, aunque realmente se celebra el tercer fin de semana de septiembre, ¿vale? Lo que hacemos es que jugamos al amigo secreto en los colegios, entre los grupos de amigos, con las familias, y bueno, es una conmemoración muy, pero muy especial. Tercer fin de semana en Colombia, el fin de semana del amor y la amistad, para ir a cenar con los amigos, para dar un regalo sorpresa, para tener un plan que puede ser excusa perfecta para compartir con esa gente que uno tanto quiere. Pues que además ustedes muchos saben que ese día del amor y la amistad tiene su cita, o más que el amor y la amistad, el amor, ¿no? El 14 de febrero con San Valentín en otros países del mundo. Pues bien, para nosotros en Colombia lo tenemos el tercer sábado de septiembre. Este 2026, por ejemplo, nos reuniremos el 19 de septiembre. Ay, qué bueno que me coge además con mi grupo de amigos lejos allí en unas fiestas maravillosas de un pueblo aragonés llamado Anzó. Allí celebraré con ellos. Pues bien, ¿qué planes? Pues planes eso, quererse mucho, como debería ser todos los días de la vida. Pero recordándoles ese gran día y esta gran celebración con esta canción que a mí personalmente me encanta y que la he dedicado a un par de personas muy especiales.

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0: 8 de la mañana con 23 minutos, 8 de la mañana con 23 minutos. Qué alegría me da además empezar a ver por aquí a oyentes con los cuales he podido compartir en otros espacios, en otros momentos vitales. Bueno, yo la verdad debo decirles, estoy muy contenta de estar en Rumba 93.1 FM. Para quienes no me conocen, soy Natalia Peña. Llevo ya aquí en España cerca de 20 años, de los cuales prácticamente los 20 llevo haciendo radio en algunas cadenas a nivel nacional. Y bueno, ahora mismo la oportunidad y las puertas se me han abierto aquí en esta ciudad tan hermosa que se ha convertido en mi hogar, Zaragoza, que ha llegado así como llegan los buenos amores, ¿no? Llegado de repente, sin esperarla, sin pensarlo, y bueno, aquí estoy. Y en esta casa tan bella, Rumba 93.1 FM, junto a unas personas increíbles, Angélica Franco, Miguel Ángel Rojas, Don Alexander, Doña Niki, mejor dicho, todo este equipo tan hermoso que me ha recibido con tanto cariño. Por aquí estoy viendo ya mis trazos, gracias por estar conectados. Bueno, que sepan que yo tengo una comunidad maravillosa desde hace ya muchos años que se llaman Los Trazos. Me pueden seguir como Natalia Trazos en Instagram, ahí voy publicando, digamos, un poco noticias, información, cultura, arte. Me encanta resaltar, digamos, esas bondades y esas virtudes de nuestra gente migrante. Es uno de los trabajos a lo largo de estos años como colombiana en el exterior, como colombiana en España, pues me han llenado de mucho orgullo, ¿no? Y a través de estas redes sociales, pues normalmente suelo hacerlo. Así que si quieren seguirme como Natalia Trazos, ahí estoy. Y a nuestra audiencia y a nuestros oyentes y a mis queridísimos oyentes de toda la vida, gracias por conectar. Mire, por aquí nos escribe Antonio desde Ciudad Real. Antonio, un abrazo muy grande. Por acá nos dice un mensajito. Qué chévere poder escucharlos, ¿no? O sea, me gustaría mucho que si pueden, porque yo sé que muchos trabajan y no pueden enviarme audios, pero si me pueden enviar el audio más lindo para poder escucharles la voz, ¿no? Por acá nos ponen, alegrías para nosotros poder escuchar lo mejor de una gran persona, gran profesional con gran corazón que tiene. Por cierto, un abracito para Bambú también. Ay, por favor, Antonio. Muchas gracias, me llena de mucha emoción. Pues mire, justo Bambú hoy no está aquí en la cabina. Justo Bambú hoy está en Madrid con la tía. Pero bueno, ya lo escucharán por ahí, porque Bambú ya saben que hace parte de estos trazos donde quiera que vayamos. Bueno, ¿y cómo está Ciudad Real? Antonio, cuéntenos. Vamos a irnos hasta allá, trazando hasta Ciudad Real, para que él nos cuente cómo amanece Ciudad Real, qué se ve por allá, cómo se vive, qué se respira en Ciudad Real. También a esta hora conectamos con nuestro queridísimo Miguel Ángel Rojas, que está en algún punto de Zaragoza, de camino aquí a la radio, contándonos además ese reporte diario de cómo amanece la ciudad. Buenos días, Miguel.
1: Buenos días, Natalia. Buenos días a todos los oyentes. Nuevamente, dándote este informe Trazos desde la calle, como todos estos días. Bueno, como desde el día de ayer, porque falté la semana pasada un par de días, pero bueno, aquí estamos dando tu informe Trazos desde la calle, calle Zaragozana. Bueno, en este momento me dirijo para la emisora. Total normalidad, día bastante fresco, día bastante tranquilo, con vientecito, con la gente que sale ya a sus trabajos, a sus zonas de estudio, a la gente también que viene caminando con sus mascotas, sacándolas a hacer sus necesidades. Es el informe que te tengo esta mañana. Y nada, ya en pocos minutos estaré contigo en la emisora y estaremos hablando del mes del amor y la amistad, del mes de septiembre, que tiene razón. Gran celebración que tenemos en Colombia. No sé qué otro país también celebre esta fecha de amor y amistad en esta temporada. Bueno, te mando un abrazo a ti, un abrazo para todos los oyentes y ya nos vemos. Un saludito.
0: Tan querido el Migue, tan querido y tan chévere ese Migue como es, y con ese cafecito tan rico que nos hace. Bueno, queridos, 93.1 FM, 976-096-258. 976-096-258. ¿Ustedes cómo celebran ese Día del Amor y la Amistad? ¿Lo celebran? Ese es nuestro tema del día de hoy. Obviamente vamos a enfocar nuestra música, nuestras canciones en esos amigos, en esos amores bonitos que nos hacen tan bonita la vida, ¿no? Uno no sabe en qué momento aparece la persona, en qué momento aparece gente linda en el corazón de uno, al camino de uno, así que qué chévere poder celebrarles también la vida, celebrarles el amor y celebrarles la amistad. 8 de la mañana con 28 minutos, yo celebro estar aquí en Rumba con ustedes, con esta audiencia maravillosa y con, obviamente, esos mensajes que nos envían todas las mañanas. Abracito, pero muy grande para Sofía, que nos está escuchando en algún lugar de Zaragoza. También Juan Manuel por aquí nos dice que nos está escuchando desde Lactur. Juan Manuel, un abrazo muy grande, qué bien. Envíenos sus audios y envíenos también las canciones que quieren escuchar. Por ahora, conectamos con este grande de la historia de nuestro país, también de América Latina realmente. Él es seña de identidad y esta historia que sé que a más de uno le va a poner los pelos de punta.

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1: 8:39
2: Somos como un rollito de hilo que se desamarra, que se desprende. Un cordón que se desliga para descubrir el día con los ojos despiertos. Nacemos y aprendemos a ser hijos del tiempo, así como los caracoles aprenden a ser de las orillas. Aprendimos a correr junto a los segundos que son interminables, porque seguirán estando cuando no estemos. Nada se detiene. Ni la firmeza de una piedra gigante se detiene, porque el mundo en el que vive se mueve alrededor de ella. Y si el mundo se mueve, todos nos movemos. Por eso hay que morir para que otros nazcan. Para que nada se detenga. Para que todo siempre empiece. Pero todo lo que empieza, en algún momento deja de existir. Por eso hay que vivir sin perdernos nada, desvelados sin pestañear, así como las ventanas se desvelan para recibir al sol, hasta que el corazón explote, hasta que nos tengan que sacar de la fiesta, hasta que se nos olvide que las cosas se acaban, para que nunca sea siempre, para que seamos infinitos.

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Los abres y me estrello, se rompen las nubes, se disparan los destellos, y viajé cuando me vieron, porque son como los cielos que se abrieron, porque nunca están vacíos, están llenos de corrientes como cuando se desborda el río. Eres una vez sola, te disparas como una pistola. Eres de los que se atrevieron, como todos los labios que mis besos conocieron. Nos descubrimos como un solo de requinto, como el sol descubre a las mañanas por instinto.

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0: 8:44, rompemos radicalmente, digamos, la línea musical que normalmente tenemos en las mañanas para contarles que este video se llama 313, así como lo oyen, fue grabado en los jardines de San Ildefonso en Segovia. Si ustedes no han ido a este lugar tan maravilloso de España, se lo súper recomiendo, apúntenselo por ahí porque está muy cerquita de Madrid además y es un lugar absolutamente mágico. El video no tiene pérdida, es un video muy hecho a pulso, un video muy artístico, que comienza con una narración de Penélope Cruz, esa es la mujer que escuchan al principio del video, compartiendo lo que representa la vida y el tiempo. Se desarrolla, pues como bien lo decíamos, en medio de un jardín precioso, en donde se ve además el otoño, que ya está a punto de llegar, y va a ir varios bailarines que flotan, es algo espectacular, una pieza dirigida por Residente de Calle 13 y producida directamente por una de las más grandes productoras a nivel internacional y además bajo el sello Sony Music. Pues bien, también en el video nos encontramos con la cantante española Silvia Pérez Cruz y es un video que, como les decía, pues está ya en los focos desde el año que fue lanzado, en el 2024, en los focos como uno de los mejores videos que han existido en los últimos años. El álbum se llama Las Letras Ya No Importan y es un álbum de Residente, el famoso Residente de Calle 13. 8:46, cambiamos radicalmente aquí como siempre en Trazos, trazamos para un lado, trazamos para el otro y saludamos a nuestra audiencia, abrazos muy especiales, pero muy especiales. Leonardo, un abracito muy grande. Oiga, pero
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0: ¿Por qué son tan tímidos? ¿Por qué son tan tímidos? No sean tímidos, por favor, mándenme el audio, porque yo aquí les puedo contar misa. Y aquí, obviamente, se les lleva el saludito. Sé que muchos no lo pueden hacer, pero quienes lo pueden hacer, envíenlo desde donde quiera que se encuentren. Los trazos dan movilidad si ustedes nos comparten sus historias.

0: 8 de la mañana con 49 minutos, pues Amaru de Colombia, así los pueden buscar, es una agrupación de Pasto, una de las regiones más hermosas de mi queridísima Colombia, una región de gente cálida, bonita, en donde se come delicioso y que además tiene uno de los mejores carnavales del mundo, el carnaval de blancos y negros.
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0: 8 de la mañana con 50 minutos, vamos finalizando nuestros trazos, pero obviamente a esta hora ya entramos en conexión con los mejores. Don Miguel Ángel Franco, muy buenos días. Miguel Ángel Rojas, dizque Franco.
2: ¡Ay, Dios santo!
0: Dios mío, y Angélica Rojas. Don Miguel Ángel Rojas, muy buenos días,
2: buenos
0: querido.
2: Días,
0: bienvenido. Natalia. ¿Cómo estamos?
2: Bien, bien,
0: ambiente,
2: bien.
0: Ambiente.
2: Bien, bien, contento.
0: Venga, póngale cuidado, póngale cuidado con lo que lo va a recibir. ¿A dónde lo lleva esa música?
2: Esto me lleva para la costa atlántica de Colombia.

0: ¿Sí ha bailado esta canción alguna vez, Don Miggy?
1: Claro.
0: Sí, no, esta es Prende la Vela.
2: Prende la Vela.
0: Sí, señor.
2: De hecho, esta canción me... Yo sufría mucho con esta canción de estudiante.
0: ¿Por qué?
2: Porque se bailaba con una vela prendida.
0: Exacto.
2: En esa época sí. Nos tocaba hacer las coreografías con una vela prendida.
0: Y caía la cera.
2: Caía la cera en las manos.
0: Sí, cierto. Me acaba de desbloquear un recuerdo.
2: Sí, sí, sí.
0: Sí, realmente la tradición dicta que sea la danza como tal, con vela prendida, con vela encendida.
2: Sí, sí.
0: Ay, pero eso es una absoluta belleza.
2: Moviendo los hombros.
0: Y para el suelo, a lanzarse al suelo a hacer el gusano.
2: Bueno, sí. Cuando podía yo hacer eso.
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0: Sí, yo no, es que allá ellos tienen su...
2: Yo soy
0: eso es tronco de plato.
2: Tronco de plato. Dice en la costa.
0: Sí,
2: tronco
0: total,
2: de plato.
0: Total.
2: Yo soy comelón.
0: Ajá.
2: Si no se han dado cuenta, yo
0: no,
2: soy...
0: No, si no me lo dicen, no me doy cuenta. mentira, Miggy, que es por molestarlo. Ay,
2: entonces, claro, cuando voy y pido la famosa chuleta valluna,
0: uh-huh.
2: Me sirven un plato, pero la carne se sale por los lados de lo grande que es.
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2: A veces no alcanzo.
0: Mire usted.
2: Sí.
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0: La audiencia, ¿qué es el amigo secreto y cómo se juega?
1: Bueno, es el amigo secreto es como aquí le dicen el amigo invisible. Okay. ¿Cómo se juega? Se colocan los nombres de los amigos que van a participar en este juego. Sí. Digamos, en mi caso, una de las veces que me fue mal, éramos 7 amigos y colocamos todos los nombres de cada uno ahí, de todos.
0: Sí, los papelitos.
1: Los papelitos, y sí. El que le saliera, le tocaba darle regalo al que le salga escrito el nombre.
0: Sí, claro. Regalo. Y tenían como un tope de cuota, es decir, no sé, el máximo 20 mil pesos en
1: por
0: Colombia,
1: decir algo, vamos, así, o 20 euros. 20 euros, era el regalo mínimo, o sea, sí, no podíamos salir con una tontería.
0: Ok.
1: Tocaba dar ese, y entonces, como éramos 7, me dejaron de último y yo salí para mí.
0: No más. ¿Salí para qué?
1: O sea, salió mi nombre, me tocó darme regalo a mí mismo.
0: Uy, no, pero eso sí es ser muy de malas. Ay, Mimi. Bueno, pues que lo sepan. Yo estaba aquí diciéndole a la audiencia que les voy a proponer que hagamos el amigo secreto aquí en Rumba.
1: Vamos a hacerlo.
0: Una, hágale, doña Angélica. Venga, hagamos los papelitos y de una.
1: Pero igual, somos 3. Vuelvo y me salgo yo.
0: No, solito. Pero toca decirle a Nikki y Alexander que también participen.
1: Alexander,
0: don Alexander, claro, obvio, ahí sí, está, vea, sí. llamado al conjunto de integrantes de Rumba, a la compañera que se incorpora, también a Roberto, exacto, a Katherine, a ellos todos, aquí hagamos
1: que se incorporen,
0: un,
1: sí.
0: Exacto. Vea, yo lo suelto y ustedes dirán, mañana estaremos aquí todos, aquí obviamente otra vez, vamos a ver, pues podemos hacerlo así, le dejamos el papelito al que le sobre, ahí en algún...
1: No, porque ya mirándolo bien, mirándolo desde el punto de ya somos 6.
0: Por eso, ya somos un equipazo. Bueno, hablemos de la nueva temporada, cuente pues, a ver.
1: Nueva temporada que se viene en Rumba FM, hoy estrenamos
0: Zona... programa.
1: Zona, ¿cómo es que se llama esto? Zona urbana.
0: Zona urbana, entonces zona urbana, ya me imagino que va por el rollo de reggaetón y esas cosas.
1: Que no solamente reggaetón, también van a encontrar mucha bachata, reggaetón, música para los muchachos, para los jóvenes que les encanta el reggaetón y la bachata, para ellos va específicamente el programa, bueno, para todo el mundo.
0: Sí, hombre, claro.
1: ¿A ti te gusta el reggaetón, me imagino?
0: Lo respeto, lo escucho para bailarlo cuando estoy con mis amigos, pero yo no lo tengo en mi lista de reproducción. No, yo soy un poquito más
1: perrea,
0: de otra cosa.
1: Mami, perrea,
0: a ver, que no digo que no, está chévere, sí, o sea, uno se pega ahí la bailadita, sí, obvio. Claro. Aparte el reggaetón viejo me encanta.
1: Ah, sí.
0: O sea, Felina, todo esto sí, eso sí, o sea, old school.
1: Don Omar,
0: aunque te fuiste, toda esa peña me encanta. Me encanta y lo bailé. Me voy a buscarle uno por acá. De mi favorita, así que se me venga a la cabeza, ese old school. Bueno, sí, he llamado a nuestra compañera, si nos está escuchando, una complacencia musical en el marco de su programa, puede ser esto para mí.
2: Dios los bendiga,
3: Felina.
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1: Yo recuerdo esta canción cuando recién salió. Mi mamá se llamaba Celina. Yo se la colocaba yo. ¡Celina!
0: Uy, esta canción salió cuando yo estaba en mi primer semestre de universidad. Imagínese.
1: Wow.
0: Ni cuenten los años.
1: Para mí, ¿sabes cuál es la...?
0: Yo me la gocé en Bogotá, pero no te alcanzas a imaginar. Era el éxito del año, o sea, en el 2002... El año, que aparte, eso hace parte del disco de La Reconquista, me acuerdo mucho, porque aparte la he puesto, desde que tengo existencia en la radio la he puesto, y hace parte del álbum La Reconquista del año 2002, 5 de noviembre del 2002.
1: La que yo más recuerdo, la que más se me trae a la mente, es la de Don Omar, Aunque Te Fuiste.
0: Aunque
1: ese
0: te
1: tema,
0: fuiste,
1: vea. Sí, señora.
0: Ay, a ver, ¿cuál es
1: ese? Ese es muy romántico, ese no es como Felina, que tu cuerpo provocante, que te está todo perrea, mami, perrea. No, yo lo miro más romántico. Ahí tengo tu gato, venga acá, mamita.
0: Ay.
1: Venga, que no es para esto, mami.
0: A ver, que yo digamos que tengo la memoria. Obviamente la letra no me gusta para nada, pero tengo la memoria de los tiempos bonitos con esta canción, ¿sabes? O sea, es como que no tiene pues que encantarte la base musical, ni la letra, ni es mucho menos un himno al amor, ¿no? Obviamente no. Pero me acuerdo de los momentos espectaculares que pasé con mis amigos con esta música. Es decir, y fueron tiempos felices. Fueron tiempos muy felices para mí.
1: No, sí, uno en eso, ¿qué año era? era para...
0: ¿En 2002?
1: 2002.
0: Sí, claro. Yo me gradué en el 2001 del cole, uh-huh. en noviembre, porque allá el año lectivo para quienes son españoles en Colombia, para los estudiantes del colegio termina en noviembre. O sea, uh-huh. nos graduamos noviembre, diciembre.
1: Lo que llamamos calendario A.
0: El calendario A.

0: Exactamente, el calendario B, si es como el español.
1: Sí, exactamente.
0: Entonces nosotros digamos que terminábamos y mi primer semestre fue en enero del 2022.
1: Mira.
0: Estudiando comunicación social y periodismo. Sí, señor, becada en la Javeriana.
1: ¿Becada en la Javeriana?
0: Sí, señor.
1: Uy,
0: de
1: la Javeriana.
0: Sí, yo saqué uno de los de los ICFES, pues mi ICFES fue muy bueno, la verdad. Y me becaron. Fui el curso que entró en el 2002, fui una de las 35 becadas en la Universidad Javeriana, porque si no, imposible, eso era muy caro. Pues en esa época vivimos esto. ¿Cómo es que fue la canción que usted me dijo?
1: Aunque te fuiste.
0: Aunque te fuiste.
1: Ahí te dicen
0: y
1: así.
0: Y te largaste. 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

0: Bueno, entonces seguimos con nuestra programación, nuestra nueva temporada. Empezamos con Informe Trazos de 7 a 9. Aquí sí. En este momento, hola, hola, soy yo, Natalia Peña. Continuamos con Conexión Rumbera ya a partir de las 9 de la mañana. Bueno, realmente hacemos esta conexión que nos encanta hacer desde Trazos. Trazamos hacia Conexión Rumbera con...
1: Con Miguel Ángel Rojas y Angélica Franco.
0: Ahí los tiene, sí, con sí, Miguel Ángel Franco y Angélica Rojas.
1: Y el romanticismo en el reggaetón.
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0: A ver, ¿cuándo toté? Porque yo no me acuerdo esta canción.

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1: Perreando a esta hora con Don Miguel Ángel Rojas. Véalo pues, el Mickey reggaetonero.
0: Sí, era un reggaetón romántico.
1: Muy mal.
0: O sea, todos los temas de
1: Don Omar. Y usted era de abajo, abajo, perrea, abajo, no, abajo, sí, para arriba.
0: En esa época no me traqueaba nada. En esa época ahora no había tanta barriga. Se podía bajar.
1: La contractura.
0: En esa ocasión se podía bajar. De hecho, a mi novia le gustaba mucho que yo bajara mucho.
1: Ay, Miguel.
0: Pues bajando, bailando
1: el terreando. Esa mentalidad terrible. Suya, Dios mío. No, yo no he dicho nada. Usted es el que tiene esa mente retorcida, hermano. Sí, 9 de la mañana con 2 minutos. 9 de la mañana, fíjese, Miguel, que le cuento un chisme. Ajá, yo creo que cuéntamelo. Usted ya escuchó. Pero estoy muy emocionada porque ¿sí? hay muchos oyentes sí, que me han acompañado a lo largo bonito, de mi carrera sí. y se han estado comunicando por aquí, sí, por ahí, los trazos.
0: Antonio, por
1: sí.
0: ahí.
1: Desde Ciudad Real, querido. Ciudad Nos Real. Escuchan en Ciudad Real, ampliando trazos. Ellos han trazado conmigo ya hace muchísimo tiempo y conocen a Bambú, o sea, es decir,
0: sí,
1: ya
0: por ahí
1: yo hago parte de la casa.
0: Hoy no vino Bambú.
1: No, Bambú. Bambú y Capo Radio.
0: Sí.
1: 9 de la mañana con 2 minutos, vamos a saludar a nuestros patrocinadores. Claro que son los que hacen posible que estemos aquí nosotros sentados con este ánimo todos los días y ustedes, obviamente, nuestra audiencia. 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Nos vamos?
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0: porque
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0: 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Bueno, Natalia, te comento, está con nosotros, ya llegó, ya está en cabina, una de las más grandes locutoras periodistas a nivel europeo, a nivel nacional, y está con nosotros.
1: Aragonés.
0: Eso, aquí está.
1: Angélica Rojas.
2: No. Así que, oiga, yo vengo escuchando desde hace rato porque venía.
0: Me cambiaron
2: venía
0: el nombre,
2: camino.
0: Me saludaron, dice que
2: imagínate.
0: Miguel Franco. Dios santo.
2: Imagínate tú.
1: Ustedes son una conexión completa, hermana. Angie, ¿tú te acuerdas de esta música?
2: Eso venía escuchando, claro. El Felina que estamos poniendo ahora en una cosa loca.
1: No, y el Old School devuelve Latin Dream.
2: Hombre, sí.
1: Uy, me siento
2: no, ¿sabes
1: demasiado
2: cuál era,
1: señora
2: cuál
1: mayor?
2: Era, ¿cuál era la canción a que ver, particularmente a uno le hacían hacer prueba de dicción desde una vez?
1: Mis ojos lloran por ti.
2: Exactamente. Usted venga. Quiere aprender a pronunciar las palabras correctamente, esta canción le va a ayudar.
1: Mi niña, ahora las vamos a hacer aquí karaoke de Amor y Amistad. Angie, ¿vamos a jugar Amor y Amistad o qué?
2: De una.
1: Al amigo
2: de
1: secreto, hagamos los papelitos.
2: Esa, como dice el dicho.
1: Que se manifiesten aquí el equipo a través del WhatsApp de nuestra queridísima radio Rumba 93.1 FM.
0: Sí, señora, con el teléfono, el 976-096-258, cuéntamelo.
2: Pues sí, en este caso, esta canción, ahí le están haciendo señas, vida mía, es que les dele, aquí eso es como un braille.
0: Sí, como si fuéramos sordomudos así. Exactamente.
2: Oiga, esa canción de Mis Ojos Lloran por Ti, mi hijo es fanático de esta canción, se la canta a todo pulmón.
0: Sí,
1: sí. Pero él ya está estudiando, ¿no? Él ya está estudiando.
2: Está,
1: no, bueno, se la vamos a cantar y ya luego se la cantamos con todo el sentimiento. Ahí está, vea, 3, 2, 1.
0: Yo me la sé también.
1: Caigan la nota, caigan la nota.
2: De los años de Matusalén.
1: Nos dijo viejos, señora, respete, por favor. Respete no, la pues ancianidad de esa mesa.
2: Yo estoy en esa época.
3: el tiempo pasó.
2: Cántalo, Vigue. Cántalo.

0: mañana, viejo Migue. Dale.
1: Dice.
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0: Ah, no. No, ya. Botón rojo, Migue.

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A ver, ¿cuántos están cantando en la casa? Ay.

0: No, nos dejó un himno, mija.
1: Sí, total, de toda la vida.
0: Uno no sabe dónde deja las llaves de la casa, pero se sabe esta canción. Sí, sí, sí. No sabe dónde deja el carro en el parking del supermercado, pero se sabe esta
2: canción. Bueno, ¿qué me dice el que hace la voz?
0: ¿El qué?
2: El que hace la segunda voz de... Sí.

0: tienes misión.
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2: Sí, señor, por favor. Este es su edición con la canción.
3: Me dijo en esa época, la novia mía me dijo: papi, tienes que mover más la lengua.
2: No, y es que es en serio. Eso hace parte. Esa creo que. Si mal no estoy.
1: Lápiz en la boca.
2: Si mal no estoy, hace parte de los ejercicios de dicción
1: que le ponen a uno esa canción.
2: No están descabellados después de todo.
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0: me la aprendo la letra.
1: Chele y Chuachi.
0: No me sé la letra.
2: Oiga.
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2: Pero en la cabeza la está cantando.
1: Sí, él está así
2: en la mente de los sombritos.
0: En la cabeza es lo que estoy moviendo la lengua.
2: ¡Migue!
0: ¿Qué?
2: ¡Contrólese, bola! 9:10 a.m. Gracias a todos por estar conectados estos trazos. Los dejo en la mejor compañía de este par de compañeros que ya, mejor dicho, me han abierto las puertas de este hogar llamado Rumba 93.1 FM. De esta manera terminamos por hoy nuestros trazos, pero mañana, muy a las 7:00 a.m. en punto, estaremos de nuevo aquí con toda la información, con todas las noticias, con las risas, con la música, con todo lo que ustedes aman, sus audios, los quiero escuchar a partir de mañana. Un besito muy grande para todos. Yo soy Natalia Peña y los dejo en compañía de los mejores. Chao, chicos.
1: Chao.
2: Chao, chao. Hasta
1: mañana.
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1: La mañana con 33 minutos. Seguimos con muchísimo más en Conexión Rumbera. Yo soy Angélica Franco y me encanta acompañarlos en esta mañana, mañana de martes. No te cases, no te embarques ni rumba de apartes, viejo Miguel.
2: Exactamente, hoy es martes, martes para comenzar casi que comenzando esta semana, ¿no? Segundo día de la semana.
1: Hombre, no, ya septiembre, septiembre nos metió 15 días, no nos dimos cuenta qué hora.
2: Segundo día de la semana es ya la mitad del mes de septiembre. Ya estamos.
1: Oiga, el tiempo pasa volando.
2: Y Dios como santo. Bien lo decíamos con Natalia, esta mañana estamos en el mes del amor y la amistad.
1: Sí, sí, sí. Sí, es verdad, es verdad. Sí,
2: septiembre en Colombia. La pregunta mía, Angélica, es: ¿qué otro país celebre también para estas temporadas el amor y la amistad en Sudamérica? Me imagino que habrá algún otro país.
1: Sí, entonces, probablemente.
2: Si de pronto en Ecuador, hay gente de Ecuador que nos está escuchando y estén celebrando allá, pues que nos comenten, nos digan. Viejo amiga Angélica, acá también estamos celebrando amor y amistad.
1: Hombre, sí sería bonito que nos lo comentaran. Ya saben que lo pueden hacer al 976-096-258. El Día del Amor y la Amistad, pues originalmente se celebra en países como Colombia, pero la celebración también se centra en Bolivia. También es popular el Día de las Flores Amarillas en varios países de la región, pero esto es prácticamente casi que el lunes, para ser exactos, que sería el inicio del solsticio de verano en la parte sur del mundo, donde ya cambia el clima y las flores amarillas pues siguen siendo
2: protagónicas. Sí, porque recordemos que ahorita en Sudamérica estamos, ya empieza el verano allá, que de hecho para esta temporada se hace el famoso festival de verano en Colombia. Se hace con conciertos, se hace lo de Salsa al Parque, vienen todas estas fiestas que normalmente se hacen en esta temporada de septiembre.
1: Así es, así es. Se celebra el amor y la amistad en otros países. Por favor, cuéntenos. Por ahora, pues se está centrado exclusivamente a que se celebre el día 14 de febrero en gran parte de los países de Latinoamérica, en Norteamérica y Europa, pues también se celebra el 14 de febrero. Nosotros creeríamos en Colombia que somos la excepción a la regla.
2: Inicialmente el 14 de febrero en Norteamérica se creó, pero más que todo del amor, porque es el día de San Valentín, el de los enamorados.
1: Así es.
2: Ya después fue aumentando que vamos haciendo el amor también a la amistad.
1: Ay, qué fuerte. Información también que tendremos, Natalia por acá se ríe al fondo. Información tenemos también hoy del reporte del clima para que estemos al tanto meteorológicamente hablando. Comentábamos el día de ayer y hoy que la temperatura iba a estar álgida, sin embargo mañana tendremos una bajada de temperatura de casi 10 grados de diferencia, porque actualmente pues contamos con una temperatura en Zaragoza con alerta amarilla por altas temperaturas, con actualmente 19 grados centígrados, sensación térmica de 23 grados, un cielo que va a estar principalmente soleadito y una temperatura máxima que será de 35, calorcito, delicioso, todo lo que se viene el día de hoy para la capital. Ayer hubo demasiado calor en horas de la noche, estaba bastante álgido el clima, hoy con las temperaturas en alerta amarilla, pues también digamos que no dan tregua, pero mañana nos encontramos con temperaturas máximas de 24 grados, 25 para el jueves y así sucesivamente.
2: Hay una canción que canta Chucho Nuncira, que se la cantó a esta alerta que tendremos para el día de en estos días, la alerta amarilla. Se llama Amarilla se pone.
1: Ah, oiga, sí. Amarilla se pone. Amarilla
2: el famoso se Chucho Nuncira y su
1: Amarilla se pone, canción icónica de la orquesta La Fuerza Mayor, hombre sí, que definitivamente nos encanta. Canciones que ustedes y que el viejo Miguel programan y que nosotros aquí complacemos con peticiones musicales. Bienvenidos a una emisión más de Conexión Rumbera. Ya regresamos con nuestro bloque informativo. Tenemos información importante sobre la nueva temporada que arranca desde hoy. Así que si ustedes quieren solicitar sus canciones, lo pueden hacer a qué línea telefónica.
2: Al 976-096-258.

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0: 9 de la mañana con 51 minutos.
1: Cantar, yo, seguimos de karaoke, ya voy a cantar otra vez.
0: El ya ha quedado con los rezagos de los karaokes por culpa de nuestra queridísima compañera Natalia, quien lo pone a cantar en las primeras. Oiga, nadie lo pone a cantar como Natalia lo pone a cantar, definitivamente. Sí. 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
0: 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Yo no me suspiro porque soñar no cuesta nada, pero saludito muy especial para nuestro queridísimo director de esta emisora. 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
1: Eso no se dice, eso no se dice.

0: 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Y nos cambiamos de tema porque nos vamos a reír a carcajadas, viejo Miguel, con una grande, los grandes de la industria humorística, porque el humor pues se toma Zaragoza con como se lo merece, sobre todo con estos, digamos que presentaciones de mujeres que en definitiva pues nos hacen reír, pero que también nos hacen reflexionar. Porque esto es como una, esto es como, no sé, como, como algo para hacer catarsis uno mismo, decir, ay sí, yo hago esto.
1: Yo estoy acá de chismosa, pura chismosa. Yo, usted no se había ido, ¿no?
0: ella está aquí trabajando otras bombalinas, pero sí, es verdad, o sea, estos eventos y digamos que nos muestran la realidad desde una óptica bastante objetiva, nos hacen replantearnos de que uno cae muchas veces en esos errores, por, sobre todo las mujeres.
1: Bueno, y yo les quiero hacer una pregunta, porque obviamente, vamos a hacer un concurso y quiero que la gente se va preparando, ¿no? Para que la gente vaya pensando la respuesta, porque vamos a elegir aquí el equipo de Rumba la mejor respuesta.
2: Ok.
1: ¿Les parece bien?
2: Me parece.
1: Así que, como esto se llama Lo que se permite se repite, vamos a hacer un ejercicio práctico, don Miguel.
2: Vale, vale, a ver, cuéntemelo.
1: Miguel. Bueno, empezamos por aquí. No lo voy a poner a cantar. Lo voy a poner a cantar sus anécdotas.
2: Parezco ya un hámster.
1: ¿Qué es aquello? ¿Qué es aquello? Y esa es la pregunta que les vamos a hacer a nuestra audiencia para cuando lancemos el concurso ya la tengan lista, ¿vale? Vayan pensando.
0: Vale.
1: ¿Qué es aquello? Como es, el show de Alejandra se llama Lo que se permite se repite.
2: Ajá.
1: ¿Qué es aquello, Migue, que usted ha permitido que se le ha repetido? Es decir, ¿qué se ha convertido en su karma?
2: Uy, el karma. Uy, es...
0: ¡fuerte, Dios mío!
2: ¡Santo! Es que se me repite ese karma.
0: Es que se le repite.
2: Sí, se me repite.
1: ¿Qué ha permitido que se le repite? A ver, cuente pues. Cante, cántelas.
2: Dios mío, es que confesar esa infidelidad.
0: Karma, karma, karma.
1: Doña Angélica, sí, hágale
0: usted. Oiga, no sé.
1: Se le echó a Chi.
0: Ay, qué fuerte.
1: Ustedes tienen que dar ejemplo, ¿eh?
0: Qué fuerte, qué fuerte. Pero a uno, por ejemplo, se le repiten muchos karmas con las relaciones amorosas.
1: Por eso.
0: Eso pasa muchísimo.
1: Okay.
0: Y es, por ejemplo, cuando usted sabe que por ahí no se puede meter, que con esa persona no se puede meter, y usted va con todas
1: esas, mejor dicho,
0: derechos y casco.
2: Exacto. Voy a decir algo que nunca lo he dicho en el micrófono. El karma que a mí se me ha repetido, ¿no? Varias veces, que ya espero no se vuelva a repetir, es que, digamos, consigo una persona y esa persona le gusta el licor, y a mí no me gustan las personas que estén tomando mucho porque no, y entonces
0: fue mi chica.
2: Veo, consigo uno y mira una y
1: levanta toma codo, igual. Levanta codo.
2: Exactamente, entonces eso es un karma. Porque a mí en una época me gustaba el traguito, entonces ya no me gusta el trago y conseguir una persona que le gusta el trago.
0: Yo no
2: eso,
0: diré nada.
2: Yo no digo nada, yo me tengo callada. Exactamente.
1: Y entonces le
2: entonces
1: gusta,
2: como yo ya no tomo.
1: Y entonces se le prenden las muchachas, empiezan a cantarle, empiezan a seducirlo.
2: Empiezan a se emborrachan y
1: ay, madre
2: hacer
1: mía.
2: Todas esas porquerías del sexo y todas esas cosas malas.
1: Del sexo.
2: Entonces, no.
0: Por Dios.
1: Bueno, va ganando.
0: Es karmático. Y el tema es que siempre se le junta a alguien que le gusta.
1: Y si lo permite, lo repite.
2: Lo repite. Ese ya está el detalle.
1: Bueno, doña mija,
0: uno, sí, es que yo vuelvo a lo de las relaciones. A mí mi karma es volver a repetir, que la, por ejemplo, la comunicación con el padre de mi hijo.
2: Ah, okay.
0: Con el progenitor, bueno, el que puso...
2: El que colaboró con la causa.
0: O sea, sí. Porque usualmente no es desconocido para nadie. Yo soy madre soltera, pero en este caso con él en particular no hemos tenido una relación muy fluida en cuanto a la comunicación se respeta.
1: Muy madre.
0: Y es un karma. Así es
2: un karma.
1: Y usted lo permitió y se le repite.
0: Y se le repite. Y el tema es que uno va y pregunta y le pide el favor.
1: Y vuelve arrepentido con las orejas caídas.
0: Exactamente. Y uno le dice, no le pida dinero y vuelve.
2: Y ahí está como la canción de Julio Iglesias, tropecé de nuevo y con la misma piedra, vea.
0: Exacto, pero es que eso, tengo 14 años tropezándome con la misma piedra, ¿cómo la ve?
2: Con razón la veo caminando como cojita, qué pecado.
0: Con razón, ¿cierto? Ahora todo tiene sentido, no mentiras, es broma, pero sí es verdad, o sea, esas relaciones karmáticas que al final de cuentas se terminan durando toda la vida, porque cuando son relaciones de parejas que hay hijos de por medio,

0: pues se vuelven un karma, complejo, se vuelven un complejo. Y se vuelven algo difícil de manejar, hasta el punto en el que o las personas no tienen comunicación, ajá, como en mi caso, que cuando puntualmente la tengo usualmente me va mal, pero cuando pasa, para mal, es que en definitiva no hay manera, y ya entra una uh-huh vía legales y todo.
1: Uy, y eso pasa mucho, no solamente a ti te pasa, muchas personas que no tienen esa comunicación con su expareja, el papá de sus
0: hijos.
1: De sus hijos.
0: Sí,
1: yo sí tengo la fortuna de que no tengo problema con la...
0: Ah, no, Doña Blanca es un pan de amor.
1: Doña Blanca, sí.
0: Sí, ella es un amorcito.
2: Doña Blanquita, pues ya lo saben, entonces van a seguir las redes de Rumba, que ¿cuáles son, Doña Angie?
0: No, es muy fácil seguirnos, nos pueden seguir como @RumbaFMZaragoza, así de sencillo. Pueden ustedes desde ya comenzar a seguirnos, porque se viene este concurso para que se puedan llevar entraditas para ir a ver Alejandra Azcárate este próximo
2: 23. Además con nosotros, ¿no? Con el sí, equipo, claro, bueno, vamos.
0: Armamos planos, paramos ahí afuera, los esperamos a ellos
2: y entramos todos.
1: Y es más, el próximo miércoles 23 de septiembre, Las Caras te va a estar en la cabina de Rumba.
0: Sí, señor. Ahí tendremos a esa mujer aquí. Yo, mejor dicho,
1: yo no sé.
0: ¿Para qué comiéndome estos micrófonos?
1: Yo no sé si acá me intimido con ustedes dos, ¿cómo se irá con esta señorita?
2: Uy, esa mujer es tremenda. Es tremendo, tremendo personaje.
0: Te come vivo.
2: 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Tengan ahí su frase, porque en breve, en cualquier momento, vamos a lanzar las el concurso fases, a través de redes sociales, y cómo van a participar para irse con nosotros a ver a la Azcárate.
0: Así es. Venimos más recargados que nunca en esta nueva temporada que arranca desde hoy, 15 de septiembre, y definitivamente con regalitos y sorpresitas como siempre, que nos encantan siempre, para los oyentes de Rumba FM, porque no solamente Alejandra Azcárate se viene para evento en Zaragoza. Si usted quiere seguirse disfrutando de grandes eventos en Zaragoza, pues le tengo uno que definitivamente no se va a poder dejar de
1: ¿cuál?
0: Perder.
1: Cuéntamelo.
0: Porque es que eventos en octubre tendremos por uh-huh doquier, y prácticamente desde que inicia mes, uh-huh, porque tendremos grandes cantantes que arriban a la capital aragonesa, y estamos hablando en este caso de el gran Willy García, que
2: póngame alguito, póngame alguito al favor.
0: Ay, a mí me encanta esta canción, escucha.
2: Uy, esa es la... Esa, es
0: como para bailar así. Eso es como para bailarla con el karma.
2: Eso es pura salsa motelera.
3: No nos entendimos.
2: Que no digo que sea una ofensa, ¿no? O sea, todos hemos sí bailado esa música así apretadito. No,
0: tampoco.
2: Que no es que se haya bailado en un motel.
0: Especifique, hola.
1: Dios mío. Las confesiones que tenemos hoy de Natalia.
2: No.
0: Ella quiere contar su karma desde ella.
1: Se dejó caer solita.
0: Ay, mi amuleto va a hacer que ustedes también se lleven una entradita para que se vayan a disfrutar de este gran evento de Willy García. Esto va a ser aquí en Zaragoza. Si quieren más información, pues muy pendientes, porque nos vamos también con oyentes para disfrutar de este gran evento.
1: Oiga, salsa romántica, salsa de esa para bailar en una sola baldosa.
2: Una sola baldosa brillando hebilla. Brillando hebilla, chocando zapato.
1: Cachete, pechito con ombligo y ombligo con ombligo.
2: Venga, les tengo buenas noticias.
1: Cuéntamelo.
2: Porque por aquí nos está escribiendo el señor director de la radio.
0: Ay, sí, no, ya no lo sé. Oiga, lo invocamos.
1: Todo lo que se dijo es falso.
0: Eso es lo que ahí está hablando de nevera. No se preocupe nadie.
2: Dice por aquí, lo leo a pie de letra. Buenos días. Oído lo de la nevera. El día menos pensado llegará. ¿Cuándo? No sabemos. El día menos pensado. O sea,
0: bueno, eso ya no cuesta nada.
2: Eso ya está. Pero que llegue llenita como de cositas, ¿no? A mí me gusta algo con gas.
0: Hombre, pues por lo menos si está en proceso de construcción, que llegue con mercado incluido. Porque es que,
1: ay,
0: qué fuerte. Llegará en algún momento. Llegará cuando tenga que llegar.
2: Pida por esa boquita, mi amor. Usted no sabe cuándo le va a llegar.
1: Mira, vamos a hacer una cosa, Angélica, Natalia.
0: Hagamos una coleta y compramos entre todos.
1: Vamos a hacer una cosa en grupal entre todos los locutores.
0: A ver.
1: Vamos a pensar menos, a tratar de no pensar, porque es el día menos pensado. O sea, el día que no pensemos tanto,
0: que no pensemos no ese día. Uy,
2: pero eso va a estar complicado, hermano. Uno dando noticias como no va a
0: pensar. Sí, es complicadísimo.
2: No, chino.
0: Complicadísimo, pero no es muy lejano ni complicado poderse llevar también una entrada para que se vayan a disfrutar del buen vallenato. Porque si...
1: ¿Qué?
0: En este caso, Willy García nos va a traer la salsa. El vallenato, pues también tiene cuota musical en Zaragoza, porque arriban directamente para llenarnos con esa folclore y con esa música de nuestra tierra, sobre todo porque estamos celebrando aniversario. El gran maestro el Pollo Díaz estará por acá arribando con su acordeón. Está arribando con su acordeón en este gran evento que va a celebrarse aquí en Zaragoza. Va a estar buenísimo.
2: 2 de octubre,
0: sala Supernova. En la sala Supernova.
1: Vea,
0: ahí
1: pues
0: está el gran binomio oro celebrando 30, más de 30 años.
2: 50 años de vida artista.
0: 50
1: años ya. 50. El Pollo Irra Romero.
0: Más de
1: y no se le ven los años de este
0: hombre.
1: Oiga,
0: no.
1: Un hombre come años.
2: Únicamente la luz. Únicamente la luz.
1: Sí.
0: Y es un
1: pero
0: amor
1: ni la
0: de persona.
1: Ni,
2: no, pues el Festival Vallenato llega a Europa realmente con esta gran gira en homenaje al Pollo Israel Romero, al maestro del vallenato del acordeón y a Rafael Orozco.
1: Sí, señor.
2: Que recuerden que este año, en mayo, han recibido esa corona que les han dado en Valledupar como reyes del vallenato. Así que esa gira y digamos ese premio se traslada aquí a Europa.
1: Qué bueno.
2: Y vamos a tenerlo aquí en Zaragoza. Vamos a disfrutar de
1: y no
2: ellos
1: viene,
2: en Zaragoza.
1: Y no viene solo el binomio de oro, viene
2: no
1: con uno de sus exponentes del vallenato. Cuando recién falleció Rafael Orozco,
2: Gaby García.
1: El Gaby García.
2: Así señor. Sí, señor. Gaby García va a estar también ahí en el escenario. Estaremos contando también con la presencia de Duban Bayona, que es una de las grandes voces que ha tenido, ¿no? Me sobran las palabras.
0: Dios mío. Eventos por doquier, lo que tendremos aquí en la capital aragonesa. ¿Se quiere llevar entradas? Sí. Muy conectaditos de la programación de la 93.1.
2: Pendientes.
0: Y sobre todo de las bases de los concursos que vamos a tener, porque no es para menos hablar de otra agrupación que se viene para España,
1: ¿también?
0: Aunque no la tendremos aquí.
2: Ay.
0: En Zaragoza, pues vamos a tener unos grandes de los grandes. Estos también tienen muchísimos años en la industria musical, más de 40 añitos, ganadores del Latin Grammy. Y sobre todo porque esta agrupación, pues, nos ha dejado grandes, grandes escenarios musicales como esta canción.
1: Óigame.
0: Que usted, si es oyente, si es fanático, si es
2: salsero,
0: tan salsero como nosotros aquí presentes, pues definitivamente se va a poder llevar una entrada para que se vaya a disfrutar del gran grupo Nietzsche en Madrid.
2: ¡Ay, qué maravilla!
1: ¡Óigame eso!
3: ¡Una aventura!
2: ¡Qué rico!
3: ¡Es más bonito!
2: Ay, ¿qué recuerdo le trae el grupo Nietzsche?
1: ¿Cierto?
2: Angie, a ver, cuente.
0: Dios mío, recuerdos por doquier. Este grupo ha hecho parte prácticamente de mi vida musical, de mi trayectoria como incluso como locutora. Tengo una cercanía muy grande con esta agrupación, con todos, con mis chicos, con Osvaldo, con toda la agrupación que está allí, con todo el equipo de trabajo de Nietzsche, que siempre han estado muy pendientes, sobre todo porque están muy conectaditos con Rumba. Saben que ponemos aquí sus canciones y que en este caso ustedes, que son oyentes de Rumba FM, se quieren llevar unas entraditas para que se vayan a disfrutar de este evento en Madrid, pues muy pendientes, porque aquí les vamos a estar contando cómo hacer para que se lleven este gran entrada para verlos en concierto, en vivo y en directo ahí cerquitita.
2: Sí, muy importante. Sí, aparte que digamos que dentro de la organización, dentro de todo lo que se está gestando con Grupo Nietzsche, lo primero decirles que sabemos que para muchas personas es muy importante tener cerquita, ¿no?, esta salsa que nos ha acompañado durante toda la vida. Y lo otro es que es muy significativo para la organización que hayan personas interesadas en ir desde Zaragoza a ver al Grupo Nietzsche en el Palacio de Vista Alegre en el primer día de octubre, el primero de octubre, que estaremos jueves primero de octubre, Palacio de Vista Alegre. Así que por eso vamos a hacerles una atención muy especial a aquellos oyentes que participen en este concurso que vamos a hacer a través de redes sociales y de la radio Rumba FM aquí en Zaragoza.
0: Así es. Usted se ha escuchado o se ha cantado o incluso ha hecho la coreografía de Gotas de Lluvia.
2: ¿Gotas de Lluvia la coreografía? No, sí. Pero me acuerda, Gotas de Lluvia es una canción que a mí me acuerda de una época muy feliz de mi vida. Tenía yo 8 o 9 años. Y mi tío Víctor, en paz descanse, que era el amor de mi vida, que desafortunadamente se me murió en el COVID, mi tío me enseñó al Grupo Nietzsche. Imagínate. Y me acuerdo cantando con él, siempre que íbamos a Ibagué de vacaciones, yo me acuerdo de mi tío Víctor porque era su grupo favorito y él me enseñó a bailar salsa con el grupo Niche. Ay, o sea, pues, para mí es muy importante este concierto porque va a ser un homenaje muy especial para
1: mí. Creo que los que somos de Bogotá, conocimos la salsa fue con el grupo Niche.
0: Gracias al grupo.
1: Porque yo también conocí la salsa al grupo Niche.
0: Pues mira que la historia se hizo famosa por la presentación en vivo de grandes cantantes que hoy hacen parte de la industria musical, entre ellos Willy García, quien fue vocalista y que también se viene para Zaragoza en el mes de octubre, y cantantes como Charlie Cardona, que hicieron en este caso esos pasos de los pies en estas punteras que estaban haciendo para hacer un ritmo musical bastante interesante, de esos giros sincronizados en grupo que hicieron y han hecho parte de esta canción durante décadas. Esos pasos marcados que muchas personas se bailan y se corean cuando son, pues, definitivamente fanáticos de esta gran canción como es Gotas de Lluvia, que es como particular por esos pases de doble.
1: Sí, yo creo que esa es una de las canciones.
0: El movimiento que hacían en el video musical.
2: Las
1: coreografías que tenía.
0: Es un clásico icónico de la música colombiana, sobre todo de los años 90, esos pasos rápidos.
1: Sí, porque yo recuerdo en esa época, estamos hablando de comienzos de los 90, el grupo Niche, más que todo su fundador,
0: Jairito Varela,
1: él le decía a sus cantantes para que hicieran coreografías en cada disco y cada tema. Tenía una coreografía diferente cuando salían en televisión, cuando estaban, y todavía mantienen esa. Sí. Mantienen esa.
2: Guapísimos. A mí es que me parecen guapísimos. O sea, de verdad, esos hombres. Y ahora con la digamos, como esta última temporada, con la Algo que se quede, con los últimos éxitos. Esa es la canción para dedicar. O sea, es la canción romántica para mí, por excelencia, de la salsa, de mis canciones favoritas, de verdad. De Grupo Niche.
0: Hombre, grandes, grandes, grandes de la industria, sobre todo grandes músicos que están allí, a un Osvaldo Espino que lleva más de 40 años de prácticamente de vida allí en la agrupación. Son de los primeros músicos que se han conservado conforme pasan los años, quien fue justamente el que recibió el galardón de los premios Grammy hace dos años aproximadamente. Gran maestro, músico y amigo. Pues él, Víctor, también está Jorge, está, bueno, los cantantes, mejor dicho, es que todos, absolutamente todos, hacen parte de un equipo de trabajo que se pone la 10 siempre para sacar producciones musicales con la Orquesta Sinfónica de Colombia, las últimas producciones musicales que sacaron con Carlos Vives, mejor dicho, agrupación completita en todo ese esplendor. Y si los oyentes se la quieren ir a disfrutar, se quieren ir a gozar un concierto de ellos, pues ya lo saben, que tienen que estar muy pendientes de la programación de la 93.1 y sobre todo de las bases del concurso para que se.
2: Exacto, y sobre todo tengan en cuenta, queridos y queridas, que como es un jueves, 1 de octubre a las 7:30 de la noche en Madrid, para Ciudad Vista Alegre, para aquellos que vayan a participar, tengan en cuenta eso, para que reserven ya la agenda. Y si aquellos que son súper fans de Niche, que quieren ir a verlos, pues que lo sepan. En Palacio de Vista Alegre las entradas ya están a la venta, en gruponiche.com también lo pueden encontrar. Y la idea es que se vayan con nosotros y disfruten con nosotros, porque lo que les digo, vamos a tener una atención muy especial con aquellos oyentes que se ganen las entradas en Zaragoza. Es y vale mucho la pena que participen. Pilas con las con el concurso que vamos a poner en las redes de Rumba.
1: Bueno, así ¿y qué tal es, si me complaces, Angélica Franco, con uno de los temas que más me gusta del grupo Niche, lo más reciente? Un tema que le dediqué incluso a mi hija, se llama Búscame, del grupo Niche. Ese es un tema hermoso.
2: Ay, es que nos ponemos súper románticos.
0: Qué canción que hace parte de una producción musical que es basada justamente en algo dedicado para los hijos. Esto se llama Búscame, lo hace el grupo Niche. Usted tiene hijos, dedíquele esta canción que está buenísima. Ya regresamos con muchísimo más. No se desconecten de la 93.1.

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10 de la mañana con 23 minutos. Seguimos con muchísimo más en Conexión Rumbera y nos vamos como siempre con este bloque informativo para que ustedes estén al tanto de lo que pasa en su comunidad. Y arrancamos con información relacionada con Aragón. Y en este caso, Teruel existe, quien ha registrado en las Cortes de Aragón una proposición no de ley para reclamar mejoras urgentes en la N211, especialmente en el tramo entre El Cañiz, Caspe y Menquinensa, ante la elevada siniestralidad y el alto volumen de tráfico pesado que soporta la carretera. La iniciativa plantea solicitar una reunión bilateral entre el Gobierno de Aragón y el Ministerio de Transportes, apoyar las movilizaciones de los municipios y colectivos afectados e instar al gobierno de España realizar estudios necesarios para mejorar la vía. El portavoz de Aragón, Teruel Existe, Tomás Guitarte, ha explicado en rueda de prensa que la N211 es un eje fundamental para conectar el sur y el este de Aragón con Cataluña y que el punto kilométrico 295 es el mayor punto de accidentalidad de toda la red viaria aragonesa. Estamos hablando de que cada año se juegan vidas en esta carretera, ha señalado el portavoz, reclamando que la seguridad del tráfico debe ser prioritaria frente a otras cuestiones de tipo político. Guitarte ha denunciado que pese al compromiso anunciado por el gobierno de España desde el año 2023 para mejorar el tramo de las conocidas curvas de Menquinensa, las actuaciones todavía no se han materializado. En información relacionada con Zaragoza, en este caso, el gobierno de Aragón, quien ha aprobado este lunes un consejo de gobierno extraordinario el límite del ingreso de no gasto financiero para el año 2027 y que asciende a un total de 8.391,1 millones de euros, la cifra más elevada de la historia de la comunidad autónoma, un 11,6% superior al límite vigente fijado en el año 2024 y prorrogado durante el ejercicio 2025 y 2026. El incremento alcanza los 874,6 millones de euros, lo que permitirá afrontar la elaboración de las próximas cuentas autonómicas con una mayor capacidad de gasto para atender las prioridades de la comunidad autónoma. En información, lógicamente, a los diferentes medios de comunicación indican que el límite de gasto se ha calculado a partir de una previsión de ingresos no financieros de 8.039,9 millones de euros, de ellos unos 6 millones proceden de sistemas de financiación autonómica y otros 715 mil millones corresponden a tributos propios y a cedidos por la comunidad autónoma. El resto procede de los fondos finalistas enajenados en reales, tasas y otros ingresos. A esta previsión, pues se señala que el índice de contabilidad nacional pueden superar límites máximos de gastos no financieros que permitirá a la comunidad autónoma poder acceder a ingresos y cubrir diferentes tipos de situaciones con mayor alcance a nivel económico. Nos vamos con algo de música, pero ya regresamos con muchísimo más. Seguimos con Conexión Rumbera y en este caso con el viejo Miguel Shakira, quien también arribó a la capital española el día de ayer y nos dejó por ahí muchísimas cosas que les vamos a estar contando más adelante. Por ahora, recordémosla con esta canción que hace al lado de Carlos Vives. Eso se llama La Bicicleta, aquí en Conexión Rumbera.

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2: De la mañana con 44 minutos. Seguimos con muchísimo más en Conexión Rumbera, viejo Migue, y nos venimos con eventos para la época de octubre. Hablamos de todos los conciertos, pero ahora se viene algo más.
3: Los eventos, efectivamente, para lo que son los pilares, se llega al circo cargado, pero esta vez no solamente es el circo, Angélica Franco, no solamente el circo, pues se viene con más espectáculos, y uno de ellos, uno de los espectáculos grandes que trae en esta ocasión, es el famoso Sabaret. 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
3: 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Todos los miércoles de octubre. 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Los que lleguen allá y compren sus entradas, digan que escuchó La Cuña en Rumba FM.
2: ¿Ah, sí?
3: Y le van a hacer un descuento súper, súper especial. Ay, las entradas para la zona, para plata, porque están en tres nominaciones, la oro, plata y bronce. 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
2: Sí, para
3: están
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2: 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Qué bueno. Cuéntame.
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3: único,
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2: Ahí está invitación para que usted no se pierda esta festividad que viene cargadita de humor, de cabaret y de dinosaurio. O sea, actividades para toda la familia que ustedes obviamente van a poder también llevarse entraditas de parte de Rumba FM. Así que
3: además que nos venimos con sorpresa porque también Rumba FM estará presente y haremos un especial.
2: Oigan, deberíamos de hacer un plan con los oyentes y irnos todo en combo para todos los eventos que tenemos bastante.
3: Claro, es que tenemos bastante.
2: Octubre está cargado de eventos.
3: Creo que la primera vez que estuvo el circo de los hermanos Rossi, que estuvieron acá en Zaragoza, nos fuimos un combo grande. Ay, la primera vez.
2: Armemos combo, sería
3: nos
2: chévere.
3: Nos fuimos un combo, éramos
2: todos los oyentes de Rumba.
3: Éramos 12 personas que fuimos al circo ese día. Así que pues, está abierta las propuestas, ya tenemos tiempo todavía para
2: armamos organizar. Plan, comunidad. Plan. Y, sí. Nos escriben al WhatsApp al 976-096-258 y dice, yo quiero ir, yo me quiero apuntar, y ahí creamos grupito, ¿por qué claro no? Sí. ¿Por qué no? ¿Por qué no? Obviamente estar cerquita y de paso, pues, poderse llevar algunas entradas para que se vayan a disfrutar de todas estas actividades que tenemos en Zaragoza para el mes de octubre. Muy pendientes de la programación de la 93.1, como que también estuvieron muy pendientes el día de ayer muchos de los fanáticos de una mujer que sí, en definitiva, pues da de qué hablar, pero da de qué hablar para bien, y sobre todo porque cada vez que ella arriba a un lugar, pues lo hace pisando fuerte. ¡Shakira! Que llegó ayer a la capital española. Shakira ya está en Madrid y esta artista colombiana arribó al aeropuerto Alfonso Adolfo Suárez de Barajas el día de ayer, lunes. ¿Ya? 4 días antes de arrancar una de las etapas más especiales de su carrera, su residencia de conciertos en la capital. Muchos se han hablado acerca de esta actividad que prácticamente va a arrancar desde el próximo 18 de septiembre, cuando la cantante se suba pues por primera vez al escenario, levantando expresamente en Villaverde para acoger a su gira llamada Las Mujeres Ya No Lloran.
3: Ah, mira.
2: Un total de 12 conciertos que se van a estar celebrando hasta el 12 de octubre, repartidos durante 4 fines de semana consecutivos, en lo que está previsto que podamos tener una participación de más de 600.000 personas que pasen por el recinto. A su llegada, pues Shakira se ha mostrado emocionada. Esta mujer convocó a todos los que estaban en el aeropuerto de Madrid y prácticamente fue la locura. Ayer la recibieron con papayera, terminó bailando con todo el mundo y pues definitivamente ha sido un momento inolvidable para muchísimas personas que son fanáticos de su música.
3: Te hago un paréntesis para los que no saben qué es papayera, no vayan a pensar que es personas vendiendo papaya. No, no señor. No. La papayera en Colombia, es que tenemos oyentes también de Ecuador, de Nicaragua, de otros sectores que no quedan como, ¿qué es papayera? ¿Alguien vendiendo papaya? No. Es una agrupación musical a base de percusión, como está el redoblante, tiene algo de sonido como de pronto trompetas, tiene, bueno, diferentes instrumentos, es una banda para alegrar.
2: Así es. Este definitivamente conciertos que va a dar Shakira prácticamente desde octubre, pues van a ser una propuesta que ella ha preparado para Madrid, y no solamente se va a limitar al espectáculo musical y netamente a su concierto, pues el recinto también va a contar con algo que se llama Macondo Park.
3: ¡Wow!
2: Ay, ¿cómo lo ve? A los que se vieron por ahí 100 años de soledad, a los que se han leído el libro, a los que se han visto la serie.
3: Es un homenaje al Gabo, pues, a Gabriel García Márquez.
2: Es un homenaje al gran novelista Gabriel García Márquez, que se convertirá en esta jornada en una definitiva experiencia cultural. Sí, esto va a estar buenísimo porque puede arropar ambas cosas.
3: Oiga, yo me hago una pregunta. Ella viene, su show musical se llama Las Mujeres Ya No Lloran. Se llama así el show musical de ella ahora, sí, la mujer de ella. Sí. ¿Será que de pronto Piqué saque un show y diga, los hombres ahora lloramos? De pronto.
2: Nunca sabe.
3: Puede ser
2: cosa,
3: que Piqué saque uno de esos.
2: Ahora ese, ese es el karma. Ese es el karma. Usted que está hablando de karmas último, pues ese es el karma de que está, de que este hombre va a seguir toda su vida. Yo no sé, lo va a seguir esa canción toda su vida de la mujer.
3: ¿Será
2: la
3: que
2: mujer?
3: Sí.
2: Yo probablemente. Ay, probablemente así sea. Este espectáculo, pues va a tener prácticamente la participación y propuestas musicales y, sobre todo, grandes músicos de la industria musical quien van a estar ahí acompañando a Shakira durante estos 12 conciertos que se van a celebrar en Madrid. Pues prácticamente es uno de sus giras más esperadas, llamado Las Mujeres Ya No Lloran. Ahí está para los oyentes de Rumba FM, fanáticos de esta mujer. A mí particularmente, bueno, las canciones de ella son buenísimas.
3: Muy buenas, sí.
2: Eso hay que indicarlo, pero yo soy del team de los noventas. De sí. cuando
3: su álbum de Pies Descalzos.
2: Sí.
3: Tienes toda la razón.
2: Esos intros musicales viejitos.
3: La que más me gustaba es la que suena con esos tintes como árabes.
2: Ah, ok.
3: Ojos Así, si no estoy mal, se llama la canción.
2: Sí, Ojos Así. Ojos
3: claro que
2: así.
3: Está que está sonando de fondo también. Ay, muy hermosa.
2: Es que es una cosa loca. Las canciones de Shakira con sus producciones musicales antiguas, pues hacen que ella se convierta en una artista integral que, en definitiva, pues lleva prácticamente más de 30 años, un poquitito más de carrera artística.
3: Es cierto.
2: Y pues en este caso, si usted es fanático de sus canciones, pues va a poder escucharse canciones como esta, que también viene a continuación. Esta que es parte de sus canciones que le dedicó a Madrid, justamente.
3: Bien rockerita.
2: Sí. Vamos a escucharla completita en honor a la gran Shakira. Este clásico de clásicos a esta hora. Hoy no es jueves de recuerdo, pero se vale. Sobre todo porque esta mujer pues llega a Madrid a llenarlos con su vibra. Sobre todo con esa energía de esta barranquillera que arriba a la capital española. Usted que se va a celebrar estos 12 conciertos.

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2: De la mañana con 59 minutos. Seguimos con muchísimo más en Conexión Rumbera, viejo Migue, y lo prometido es deuda.
3: Sí, señora.
2: Teníamos en la casa de Rumba FM la cuota que en definitiva nos llena de la parte urbana, de esos géneros musicales que en definitiva no pasan de moda, se siguen todos los días actualizando, porque yo creo que todos los días salen canciones nuevas.
3: Es cierto.
2: Salen canciones y producciones musicales que nos hacen mantener en la actualidad, y se viene una mujer que va a ser protagonista en este caso de que usted esté muy actualizadito musicalmente hablando.
3: Y que regresa nuevamente con nosotros, ya la conocían y está aquí nuevamente, la única, la incomparable en cuestiones urbanas, en música urbana. Se trata nada menos y nada más que de Catherine Lainer.
2: Sí, que aquí está con nosotros, y recibámosla con algo buenísimo y sobre todo que tiene que ver con la industria justamente, claro, del reggaetón, con el grito, aplauso y algarabía, nuestra queridísima Catherine Lainer. Bienvenida a los micrófonos de Rumba, Cate.
4: Hola chicos, ¿qué tal están? Yo estoy súper contenta, pues no me imaginaba este 2026 estar nuevamente por acá, pero estoy súper contentísima porque volvemos a la zona urbana, así que me da un gusto saludarle. Hola, ¿qué tal están?
2: ¿Qué tal?
4: ¿Cómo los veo? Mejor.
3: Sí, bueno, muy contento de tenerte nuevamente acá. Y para los que no saben, los oyentes que no saben, Catherine, voy a contar algo.
2: Cuéntale la historia.
3: Tiene una bebecita hermosa, tiene una bebé muy hermosa que he visto en las fotos. Ya la conocí en persona en la iglesia. Ya tuve el placer de conocerla y nada, él viene ahora a acompañarnos con lo mejor de la música urbana, pero no solamente urbano. ¿Qué tenemos, Catherine? Cuéntanos de nuevo en tu zona urbana.
4: Bueno, de momento ahora nuestra programación es más variada porque últimamente cuando

0: Estábamos por las tardes, era un programa sumamente urbano, toda la música era urbana, todo giraba en torno al urbano, pero en esta ocasión pues será un poco más diferente, más abierto y traemos más, ¿cómo decir? Vamos a complacer más música, o sea, no solo lo urbano, sino también variado.
1: Ahí está, usted se quiere enterar sobre todas las nuevas tendencias, pues con Katherine Lainez, que va a estar todos los días de lunes a viernes desde las 11 de la mañana y hasta la 1 de la tarde, pues van a poder encontrar con ella toda esta parte musical buenísima.
2: Exactamente, y precisamente hablando de urbano, nos estamos con recordando que celebramos un día como hoy.
1: Oiga, sí. Hoy celebramos a parte de un género musical que nos lleva muchísimos años de trayectoria. Y es que hoy es el Día Mundial del Reggaetón. ¿Cómo lo ve?
0: ¡Wow!
1: Ahí está. ¿Y con intro y todo? Ve, ahí está. Con
0: celebración. Iniciar un día también, así que sea buenísimo recordar que el reggaetón es muy importante en el aspecto de los chicos, ¿ah?
2: Ajá.
0: Porque hay muchas personas, porque hay muchas personas que dicen, no, es que el reggaetón no me gusta, últimamente ahora el reggaetón es más en el ámbito sexual y cosas así, bueno, sí, pero cada gusto, por eso como dicen, para gusto los colores.
2: Exactamente.
0: Y entonces, pues, es ese lo que más nos encanta. A mí me encanta muchísimo lo que es el reggaetón. Uh-huh. Y, pues, ese siempre ha sido como mi especialidad en la casa.
1: El reggaetón, obviamente, que siempre te ha acompañado y que ha hecho parte de tu trayectoria dentro de Rumba FM, porque recordemos que Katherine ha estado con nosotros hace un tiempo atrás. Hoy vuelve nuevamente a la casa de Rumba FM. Así que, bienvenidísima, Katherine, y sobre todo con celebración incluida, porque hoy sí, 15 de septiembre, se eligió el Día Mundial del Reggaetón, prácticamente desde el año 2007, donde hubo un gran concierto de reggaetón en el estadio Girán Virtón de San Juan en Puerto Rico, donde varios artistas boricuas como Vico C, como Don Omar, como Zion, como Rubén DJ, como Lisa M, Big Boy, que, bueno, todos estos grandes de la industria salieron al escenario y definieron esta fecha como el Día Mundial del Reggaetón.
2: Mira, pues. Esta noche hay que ir a bailar reggaetón entonces. Ah, hay que irnos de perreo hoy.
1: Perrea, papi, martes, perrea. ¿Ah?
0: ¿Y nos iremos dónde, Miguel?
2: No sé a dónde vamos a ir.
1: Lo bueno es que el reggaetón ha tenido, y Katherine, que la experta en el tema, el reggaetón ha tenido, digamos que, unas transformaciones importantes porque se han podido mezclar con géneros musicales que hacen que sean unas fusiones bastante interesantes, con ritmos como la salsa, como la cumbia, incluso como el hip hop. Muchísimos ritmos se han, digamos que, involucrado dentro del reggaetón en la actualidad y pues esto hace que sea muchísimo más llamativo, ¿no?
0: Sí, se han fusionado porque últimamente sí podemos ver en la actualidad uno de los cantantes que está muy sonado puede ser Omar Kurz, puede ser un chico. Y si vemos, ha sido unas combinaciones, ¿has visto la combinación que ha hecho de la canción de Rihanna World? Sí. Y también con su tema que ha sido muy pegado. Sí. Que es Musaleva. Entonces, si vemos y si nos regresamos también al ámbito de atrás, vemos a un Daddy Yankee.
2: Sí.
0: Pegando con su género que le llaman ahora la whole school, ¿no?
2: Del reggaetón. Bueno, ¿tú qué conoces más? ¿Está sonando nuevamente Don Omar o ha estado como calladito?
0: Bueno, de momento no he escuchado temas nuevos de él.
2: Nada, se ha escuchado nuevo. Bueno.
1: Ahí está, música y más música, la que ustedes van a poder tener con Katherine Lainez aquí en esta nueva programación que viene a conexión prácticamente a Rumba FM con Conexión Rumbera, la cual empalmamos con Son Urbano, que va a ser prácticamente el programa que estará seguido después de nuestra conexión con los oyentes, viejo Mickey.
2: Exactamente, tenemos algunas otras celebraciones.
1: Sí, señor, Angélica. Celebraciones muchísimas, hoy celebramos incluso que esto también te cala a ti mucho.
2: Sí.
1: Mi queridísima Katherine, porque hoy celebramos el Día de la Independencia de Centroamérica.
0: Exacto.
2: Ay, mira.
0: Hoy son las fiestas patrias de mi país. Bueno, también creo que de Centroamérica, porque también está El Salvador, Honduras, cuando se independizaron los países, ¿sabes? Sí. Entonces también en mi país es bonito porque lo puedes celebrar con los chicos vestidos de
2: diferentes. De azul y blanco es el color normal de Centroamérica, ¿no?
0: Sí, pero hay muchos temas de cultura que puedes ver a los chicos vestidos de diferentes cosas y son cosas bonitas que extrañas de tu país, pero también a la vez te alegra. Lamentablemente hay países que todavía, a pesar de haber sido independizados, lamentablemente pues lo que es ahora el ámbito político está muy mal.
1: Sí.
0: Pero se puede. Pero bueno. algún día.
1: Es una festividad nacional patriótica y que agrupa a grandes países de Centroamérica como Guatemala, El Salvador, Honduras, Nicaragua y Costa Rica, países que conmemoran la firma del Acta de la Independencia de América Central, ocurrida un 15 de septiembre, pero del año de 1821 en la ciudad de Guatemala. Capitanía estaba conformada por ese entonces por la provincia de Guatemala en Chiapas. Comayuaga, que no sé si lo estoy diciendo bien, en El Salvador, y la provincia de Nicaragua y Costa Rica. La suscripción de este documento pues originó se generara la independencia del gobierno español y que pues hoy podamos celebrar la independencia de Centroamérica. Ahí está, celebración doble, la recibimos con doble celebración. Sí. Ha sido más bienvenida.
0: Es que un 15 de septiembre como que trae buena vibra. Vamos a empezar con el pie derecho.
2: Exactamente, empezaste con el pie derecho. Yo tengo una celebración. Bueno, yo no tendría que celebrar como mucho esto porque esto para mí
1: de las cosas que le duele a mi amiga celebrar.
2: Sí. Porque hoy es el día de la salud prostática.
1: Sí, señor. ¿Usted se ha hecho revisar la próstata en algún momento?
2: No. Nada allá va a entrar. Eso sí se lo puedo asegurar. Ay. Allá no entra nada de nada. Donde salen las cosas no va a entrar nada. Eso sí te lo garantizo.
1: ¿Por qué?
2: Porque no, primero calvo que con trenza, señorita.
1: Pues el don de curar el mal de la próstata, pues hoy tiene su día de celebración, el Día Europeo de la Salud Prostática, una jornada orientada a concientizar a los hombres, especialmente a los mayores de 40 y de 50 años y al viejo Migue también, sobre la importancia de las revisiones urológicas periódicas.
2: No, yo tengo miedo de eso, que me haga revisar y el doctor coja, se ponga su guante de látex, introduzca su dedo del corazón, su dedo medio por allá.
1: Ok, pero eso ya no lo hacen.
2: Y que a mí me quede gustando.
1: Vale. Pues que a usted lo que le preocupa no es el examen, lo que le preocupa es que le quede gustando. Claro. Ahora todo tiene sentido. Esta iniciativa busca promover el diagnóstico precoz de las patologías de la próstata, como la hiperplasia benigna de la próstata y el cáncer también de próstata, destacando la detección temprana de este tipo de enfermedades y sobre todo poder mediar los controles rutinarios que incrementa sustancialmente las probabilidades de un tratamiento exitoso a tiempo. Y es que el 69,5% de los hombres han sufrido alguno de los síntomas asociados con la próstata y solo el 31,8% se han ido a visitar al urólogo. El viejo médico ya sabemos que no está dentro de ese grupo. El 22% de los cánceres de los hombres en España son justamente el cáncer de próstata. Así que a revisarse, hombres, por favor, mayores de 40, mayores de 50, por favor, hagan combo y llevan el viejo Mike. Gracias.
2: Sí.
1: Ahora lo hacen con examen de sangre, ahora ya no es tan.
2: Sí, pero es que yo digo, está bien.
1: Con analítica de sangre.
2: Ahora hacen la analítica de sangre, le punchan a uno la sangre y si sale uno con venga que su examen dio esto, toca revisarle, venga, póngase
1: es que
2: en cuatro.
1: Es diferente, pero al principio, pero no es tan dramático como usted piensa. Al principio le hacen el examen de sangre normal,
2: y después póngase en cuatro. Sí, no, señor.
1: Ay, Dios santo.
2: Dios santo.
1: Bueno, alguien que quiera convencer al viejo Miguel, ya saben, armen plan y lo invitan y nos escriben al 9760-96258. Nos vamos con más celebraciones porque hoy tenemos el Día Internacional del Punto. O sea, si celebramos el Día del Reggaetón, el Día de Centroamérica, el Día de la Independencia, pues hoy el punto también tiene día. ¿Cómo la ven?
2: El punto.
1: El Día punto. Internacional del Punto. Un buen punto que se celebra hoy, 15 de septiembre. Un movimiento global enfocado en fomentar la creatividad, la autoexpresión y la valentía de crear. Inspirado en el aclamado libro infantil El Punto, de Peter Rogers, que invita a los estudiantes, educadores y artistas de todo el mundo a dejar su marca y llevarla a cualquier parte, promoviendo la confianza en el talento individual de las escuelas. Ahí está.
2: Así es.
1: Día Internacional del Punto. Día Mundial del Cabello Afro.
2: Ay, mira.
1: ¿A usted le gusta el cabello? A mí me encanta.
2: Yo no puedo celebrar. Esa parte tampoco la puedo celebrar mucho.
1: Ahí se le queda bebiendo.
2: Se le queda bebiendo.
1: 11 de la mañana con 10 minutos. Celebraciones que tenemos también. Un día como hoy, el día de Greenpeace. Conmemoración del grupo activista de Vancouver, Canadá. Uh-huh. En el que zarparon en protesta a las pruebas nucleares que se realizaban en Alaska.
2: Ok.
1: Y en este caso se generó esta Alianza Verde o la Paz Verde, que se ha convertido en una de las protestas por parte de los ambientalistas más influyentes en todo el mundo. El Día Mundial de la Concienciación sobre el Linfoma, enfermedad también que tiene un gran impacto a nivel global y pues se promueve en este caso la prevención temprana. El Día Internacional de la Democracia, que también se celebra hoy, justamente para dar valor a la libertad y la participación ciudadana respecto a los derechos humanos y de Estado como pilares fundamentales para la paz y el desarrollo. Celebraciones que tenemos hoy, 15 de septiembre, aquí en Conexión Rombere, como los 365 días del año lo ameritan.
2: Exactamente. Bueno, y ya llegamos a nuestro fin el día de hoy. Le damos paso para
1: no, que le damos siga. Paso, sí, le damos paso a las 11 de la mañana con 11 minutos, no, número cabalístico, siempre me sale, me encanta ese número, ajá, ese número, 11, nos vamos con algo de música y yo quiero que sea Katherine la que me diga exactamente cómo le dejo yo esta mesa, con qué canción usted dice, arrancamos esta nueva programación de Zona Urbana.
0: Bueno, quiero que me pongas ahí el tema de...
1: ¿Cuál?
0: Sonríele a la vida, me gusta mucho de Daddy Yankee, porque vamos a iniciar con mucha alegría, con mucho, ¿cómo sería? Con mucho optimismo, y esperamos pues que la gente se nos vaya conectando y todo pues se vaya dando súper bien. Gracias chicos por la bienvenida y a pasarla súper bien.
1: Claro que sí, nos vamos con esto, que lo hace Daddy Yankee en esta nueva combinación de la transformación que ha tenido este hombre a nivel musical, con esto que se llama Sonríele a la vida. Nosotros nos vemos mañana en una emisión más de Conexión Rombera.
2: Hasta mañana.
1: Hasta mañana, viejo Megue. Chao. Cuídense mucho. Nos vemos mañana. Chao.

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2: Por supuesto que sí, estamos a las 11.22 minutos y estamos ya en la zona urbana. Por acá que te saluda Katherine Lines, que estará acompañándote hasta la una. Vamos con buena programación, por supuesto. ¿Qué tal? Estamos iniciando hoy 15 de septiembre. Me siento súper contenta de poder estar con todos ustedes nuevamente a través de los 93.1 de Rumba.
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2: Así que vamos a hacer una programación súper...
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2: olor. Súper contenta, súper alegre. Una programación para levantar los ánimos. Para todos aquellos que dicen, ay no, hoy tengo desánimo, hoy no quiero hacer nada. Pues vamos a ponerle un poquito de sabor, un poquito de música.
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2: Así que saludos a todos los que ya se vienen conectando y están conectados desde antes en la programación o vienen conectándose ahora mismo conmigo. Pues bienvenidos también. Estamos en martes 15 de septiembre. Para muchos centroamericanos es un día muy especial, como para mí también. Un mes muy patriótico, podríamos decirlo así. Vámonos con esto, una canción de las más sonadas, Baby Now de Carol. Estamos en la zona urbana, a esta hora ya 11.24 minutos.

0: Así que mirando el teléfono y no me has llamado. Por supuesto, me puedes llamar al 976-096258. Es que miro el teléfono y no me has llamado. Te lo repito nuevamente.
1: Maldición, yo no sé capaz.
0: Al 976-096258. Te pones en contacto conmigo, por supuesto, en la zona urbana. A 11:28 minutos. A esa hora nos encanta estar haciendo los quehaceres de la casa, otros trabajando muy a gusto. Con los audífonos, los auriculares, los cascos, como tú le llames, en los oídos. Súper conectados a través de los 93.1 de Rumba. Así que vamos a pasarla súper bien, súper rico en esta programación de estas horas.

0: vamos con esta combinación de La Rose junto a Ryan Castro, La Mundad. Por supuesto, buenísima música.
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1: Estamos a las 11:35 minutos, por supuesto, sonaba eso de esta combinación que hacía, por supuesto, Jay Weller junto a Marcos con esto de lejito.
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1: en esa buena combinación que hacía junto a Marcos. ¿Y sabían que Omar Kurz estará en esas fiestas del Pilar? Sí, sí. Así que hacer buenos planes para este mes. Para los que les encantan las músicas de Omar Kurz, pues lo tendrán por acá. En vivo y en directo. Como sabemos que la zona urbana también tendrá que ser variada con nuestra programación, por supuesto, vamos a irnos y cambiar un poco, y esta vez nos vamos junto a Romeo, junto a Prince Royce, con esto, Loquita por mí.

0: 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No me miré así.
1: Que me pongo matadora y se puso asqueroso, Nati. 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

0: Así que, Patito, hay para ti toda la información que tenemos en esta mañana, 11:53. 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
0: 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Luego le cantas Patito, ¿ah? ¿Eh? Es la combinación de Ana Mena junto a Lola Índigo. Bueno, muchos ya se nos acerca a las 12, donde ahí se nos hace un poquito el hambre. Nos gusta tomar el café con algo ahí rico. A veces a alguno le gusta

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1: Bueno, es que, claro, no referirse a él como icono sería para él una narrativa.

0: Hello.
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2: Hello. Hello. Vamos, papi, vamos, mami, a ponerle súper bien la mañana, ponerle ritmo y sabor a las 12:02.
3: Y vamos a la disco.
2: Vamos, vamos. Animarse con todo, con todo lo bueno que nos pasa. Y es que siempre miramos solo lo negativo, me pasa, por eso lo digo. A veces tal vez no vemos que tenemos muchas cosas en casa, tenemos comida, trabajo, pero siempre estamos quejándonos que estamos cansados, que esto, que lo otro. Porque según nosotros la felicidad es solo el dinero, nada más. Si tienes dinero, tú puedes todo, y está, y es real. Con dinero puedes hacer muchas cosas.
3: Malo pues. Hasta abajo, hasta abajo.
2: Movámoslo hasta abajo.
3: Hasta abajo,
2: ¿qué fue?
3: Abajo.
2: Así que te puedes contactar conmigo.
0: Hello.
2: Al 976-09-6258.

hoy se celebra el reggaetón. Vámonos a ir con algo de la vieja escuela. Por supuesto, esta vez con Plan B, ¿se recuerdan? Por supuesto. Vamos con algo de la vieja escuela.

Así que te pienso de una, un baile inolvidable. Todos hemos tenido ese baile inolvidable en nuestra vida. Puede ser una relación, puede ser un trabajo, puede ser algún hobby que nos encantaba hacer, puede ser algún sitio que visitamos, algún país que estuvimos. Pero todos hemos tenido ese baile inolvidable.

0: Así que ponerle ánimo y es Marte, no te cases ni te embarques. Vámonos con esto muy, muy reciente de Mike Towers. Súper reciente y me deja y nos deja un gran mensaje. Esta canción es porque es que lo que dice es real, porque dice que hay días buenos, hay días malos y hay días regulares. Es decir, no todos los días tenemos que estar contentos, no todos los días nos va a ir todo bien. Hay momentos que nos vamos a sentir frustrados, hay momentos que estaremos mal de salud o las cosas no se nos van a dar como nosotros queríamos. Es que es así. Por eso me encanta mucho esta canción y también el video musical que lo pueden ver en YouTube. Ahí se lo encuentran.
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0: Y es esta carita feliz. Yo me identifico porque también me gusta mucho.

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0: Ella ya es la graciosa y es esto 12 con 23 minutos.
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0: Claro que la vida es bonita. Esto soñaba esta combinación de Quevedo junto a Elvis Crespo. ¿Cuántos esperaban esta combinación de ellos dos? Ahí complaciendo a Pedrito, que ya está y dice viviendo en Zaragoza. Wow, Pedrito, tanto tiempo. ¿Qué tal? ¿Cómo vas? Y claro, estábamos complaciendo. Espero que te haya gustado ese tema, La Graciosa, porque ahí nos pedía lo más nuevo de Elvis Crespo. Muévelo, muévelo. Muchos están ya preparando el almuerzo o preparando la comida, como decimos acá. Preparando la comida. ¿Qué tenemos para comer hoy? ¿Me puedes decir, por favor, para darme ideas? Hay unos que siempre pues comen la comida de sus países aún. Es decir, Katherine, yo tengo todavía frijoles.
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0: Decimos un bistec encebollado.
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2: Tú ya estuviste con un bandido.
0: O una arepita, ¿cómo sería?
2: Pero ahora tú estás conmigo, eso no se...
0: Así que tú estás conmigo y están conmigo, por supuesto, en la zona urbana.
2: Ahora volvemos a Las Palmas.
0: En la buena programación de los 93.1 de Rumba. Vamos con Omar Curtis y esto, Coco. Esto me suena como a playita. Se está yendo el verano.

0: Así que sé que te encanta 12 con 30 minutos ya. Wow, es que el tiempo aquí se nos va súper, súper mega rápido. Y bueno, se acabaron las vacaciones. Ya los niños en el cole, muchos de ya están en sus trabajos de nuevo. Bueno, ya sé que hay unos que se guardan las vacaciones para diciembre para ir a sus países. Otros porque ya disfrutaron junio, julio y agosto. Y otros pues dicen, no, me gusta más lo calmo, me voy en septiembre y están de vacaciones.
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0: Pero lo importante.
1: 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Te digo sobre el off y luego bien y me lo soba. Vamos a ver, no.
0: Lo importante es que tienes que darle al cuerpo descanso también.

0: una superestrella. 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Ya se nos hace la hora casi de la comida, así que vamos buscando, vamos buscando. Estamos empezando, solo quiero conocer. Y vamos con esta combinación de Farruko Crazy, esto, Steven Aoki, esto, ¿ya pa' qué? No se esfuerce tanto.
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0: Así que se te nota que te encanta la programación de la zona urbana. Yo me siento súper contenta de haber regresado, por supuesto, a los 93.1 de Rumba. Y se te nota. Te vas a enchular de esta programación, por supuesto, te vas a enchular y vas a decir: Katherine, me encanta, me gusta esa programación de 11 a 1. Así que la mejor programación no puede ser esta, donde te acompañamos a hacer los quehaceres de tu casa, donde te acompañamos cuando vas de rumbo al gimnasio, cuando vas en tu coche rumbo al trabajo, cuando estás haciendo la comida. No es pa' tanto, mami. Por supuesto que lo vamos a pasar súper, súper bien. A partir de hoy, desde hoy, tu cita siempre.
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0: Te vas también a ponernos en internet. En internet nos puedes escuchar perfectamente.

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Así que me voy con este 44, 444 remix de la Rose. Pásenla súper bien. Katherine Lainez estuvo con ustedes. Se irá hasta el día de mañana nuevamente por acá a las 11 de la mañana en la zona urbana. Espero que la pasen súper, súper mega genial. Real G for life, baby.

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0: Chori
1: con Blitz.
0: En verdad,
1: le voy
0: a juntar la foto, ustedes
1: saben ya. Para dile, para cerrar un rime. Tienen que cerrarlo así.
2: ¡Ratatata! ¡Loni!
3: Moviendo cadera.
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De esta manera comenzamos la edición de hoy, martes 15 de septiembre, del Tardeo rumbero. Avanza la tarde y nosotros con ella. Bienvenidos, estaremos 120 minutos con buena música del ayer y de hoy, ¿eh? Recordando las viejitas y viviendo las nuevas. Sean bienvenidos al Tardeo rumbero. Así que desde ya saludando a toda nuestra bella audiencia de toda Zaragoza y un poco más allá. Saludos a aquellos que nos sintonizan a través del internet Rumba FM Zaragoza. Son las 4, 6 minutos de la tarde. Comienza el Tardeo rumbero. Bueno, la conexión entre ustedes y nosotros, el punto de contacto, 976-096258. 976-096258. Saludando a aquellos que nos sintonizan a través de la app, a través del internet Rumba FM Zaragoza. Qué hermosa tarde, ¿eh? Por supuesto, agradeciéndole a Dios, claro que sí. Sin Él no somos nada. Gracias, Dios, por una nueva oportunidad. Son las 4 o 6 minutos. Esto es el Tardeo rumbero. Yo soy Roberto Carlos López. Ya venimos con titulares, noticias, informaciones, saludos, entretenimiento. Todo esto y mucho más en el Tardeo rumbero. Vámonos con más música. Éxito tras éxito. Vamos con eso de Tan Tango. ¿Se acuerdan de esta? Atrapados en la red. Ya venimos con más.

cantan tango. Hoy atrapados en la red. Esa canción es de la década de los 90, principio de los 2000. Y decían atrapados en la red. Si esos eran aquellos tiempos, ¿qué quedará de ahora? Son las 4:11 minutos de la tarde en el Tardeo Rumbero. Avanzamos con más clásicos. La agrupación Mecano, Cruz de Navajas.

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Omar, Don Omar, con Lucenzo. Oye, danza Kuduro, ¿ah? ¿Qué Kuduro ha sonado este tema en los últimos tiempos, vale? Son las 4:21 minutos. Bueno, escuchas el tardeo rumbero por Rumba 93.1 FM, la estación de los éxitos. Bueno, ya lo sabes, 97609-6258. El punto de contacto entre ustedes y nosotros. Solicita el tema musical de tu preferencia. ¿Qué quieres escuchar? Solicita, ayúdame a musicalizar esta tarde, chico. Son las 4:21 minutos. Saludando a nuestros amigos taxistas, siempre allí pegadito del dial 93.1. Hoy es martes 15 de septiembre. Hoy una pregunta que me hicieron. ¿Por qué lloraba el libro de matemáticas? ¿Usted sabe por qué llora el libro de matemáticas? La respuesta es sencilla.

Hombre, y el chico que le dice a la mamá: mamá, mamá, en el colegio me llaman Facebook. Y la mamá le pregunta: ¿y tú qué dices? Y el chico responda: me gusta. Son las 4:22 minutos. 4:22 minutos a esta hora de la tarde en Zaragoza. Tenemos una temperatura de 34 grados. Otoño de golpe. Mañana, atención, porque mañana va a bajar la temperatura más de 10 grados. Mañana hará un poquito de frío, ¿eh? Hay que prepararse para todo acá en esta ciudad, para el frío y para el calor. Sí, señor. Hoy tenemos el cielo despejado y soleado. Una humedad de 23 grados. Sí, señor. Bueno, y el viento está flojo, del noroeste a unos 3.5 velocidad. Así está el clima. Sabroso acá en Zaragoza esta tarde. Hoy martes. Martes 15 de septiembre del 2026.

Oye, qué tremendo merengue, ¿eh? ¿Quién no lo ha bailado? Bonnie Cepeda, Grupo Manía, Sergio Vargas, Asesina.

Ahí estamos escuchando Bonnie Cepeda, Grupo Manía, Sergio Vargas, Asesina. Son las 4:28 minutos de la tarde. Avanzamos. Esto es de Madonna, Chica Material, Material Girl. 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

¡Ey, qué bien suena Madonna, vale! Chica Material, Material Girl, son las 4:32 minutos. Dios mío, ¿qué es esto, ah? ¡Wow! Agárrate duro del volante y mira el horizonte.

0: Escuchamos a The Reason de Hoobastown. Son las 4:35 minutos de la tarde.
1: Si es cuestión de
0: bueno, escuchaste el tardeo rumbero por Rumba 93.1 FM.
1: No entiendo de
0: comunícate con nosotros a través del 976-09-6258.
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0: Lo dije muy rápido, 976-09-6258. El punto de contacto entre ustedes y nosotros.
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0: Esta no necesita presentación, ¿ah? ¿Eh? Ya usted sabe de quién se trata.
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0: Bueno, sí, señores. Shakira aterriza en Madrid y es recibida por una comparsa colombiana entre música y sombreros vuelteados. Bueno, el aeropuerto de Barajas en Madrid se convirtió en un auténtico carnaval colombiano a la llegada de Shakira. Sí, señor, acá en España. La cantante está por arrancar una residencia histórica de 12 conciertos en la capital española entre el 18 de septiembre y el 11 de octubre de 2026. Esta serie de conciertos va más allá de la música. Pues la artista creó toda una experiencia cultural a través de Macongo Park. Bueno, apenas descendió del avión, cientos de personas ya la esperaban en el terminal aéreo. La cantante fue recibida por una comparsa colombiana entre pañuelos rojos y sombreros vuelteados que hicieron que Shakira sacara sus mejores pasos. Bueno, puede que la cantante haya viajado más de 8 horas en avión, pero su energía es inagotable, ya que con la mejor de las sonrisas atendió algunos de los medios de comunicación, además de hacerse selfies con unos afortunados fans que la captaron en sus primeros minutos en territorio español. Así que bueno, la intérprete de ojos así lució espectacular como siempre, ¿eh? No se debe esperar más de Shakira con un conjunto de pantalón y corsé en color blanco con estampados, además de un par de sandalias altas. Además lució unas gafas oscuras y llevó una melena rubia al aire con unas ondas ligeramente marcadas. Bueno, en un breve acercamiento con los medios, la artista habló de la emoción, de lo emocionada que estaba por volver a España. ¡Ey! ¿Volviste a España? ¿De qué te acuerdas, pícara? Un país en el que vivió cosas importantísimas, como el nacimiento de sus dos hijos, Milan y Sasha, fruto de su relación con Gerard Piqué. Ah, ya está. Así que bueno, la cantante se presentará los días 18, 19, 20, 25, 26 y 27 de septiembre. También estará el 2, 3, 4, 9, 10 y 11 de octubre de este año 2026 en el estadio de Shakira. Un espacio construido específicamente para esta ocasión en Iberdrola Music dentro del distrito de Villaverde en Madrid. ¿Ya compraste las entradas? Cuidado de que quedas por fuera. Son las 4:39 minutos.

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5: Tito el Bambino.

0: Max Time.
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0: La gloria de Dios, te lo dije. Son las 4:52 minutos. Tito el Bambino. En la disco. Qué bueno se pasa en Conexión Rumbera y también en el Tardeo Rumbero, claro que sí. Conexión Rumbera es mañana a las 9 en punto de la mañana. Con nuestra compañera Angélica Franco y nuestro compañero, colega, amigo.
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0: Miguel Ángel, el viejo.
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0: Bueno, y más temprano estará, por supuesto, en Natalia Peña. Informe trazo, ¿ah? Azótalo, son las 4:53 minutos. 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
0: 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Bueno, quiero hablarte también de Sabaret.
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Oye, está buena la música, Tito el Bambino, pero vamos a darle paso a los Enanitos Verdes de Argentina con este exitazo, ¿eh? Tu cárcel. Recuerda, 97609-6258. Saludos a Pilar, reportando sintonía.

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0: en el mismo lugar.
1: Una de tantas historias del taxi. El guatemalteco Ricardo Arjona. Historia del taxi. Son las 5:08 minutos. Escuchas el tardeo rumbero por Rumba 93.1 FM, saludando a toda nuestra audiencia de norte a sur, de este a oeste. Gracias por preferirnos, Zaragoza. Son las 5:09 minutos.
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1: Bueno, un falso mensaje del banco acaba en una estafa millonaria con 43 víctimas en Aragón. Todas las víctimas localizadas hasta ahora por la Guardia Civil en una macrooperación contra los ciberestafas residen en Aragón. Son 43 las personas de las tres provincias a las que una organización criminal habría conseguido arrebatar más de 1 millón de euros haciéndose pasar por su identidad bancaria. La operación se ha saldado con 29 detenidos y otros 57 investigados en diferentes puntos de España. La investigación denominada Ibermelo comenzó el pasado año a raíz de numerosas denuncias presentadas en Huesca que compartían un mismo patrón. Entre los perjudicados identificados figuran 25 vecinos de la provincia ocense, 11 de Zaragoza y 7 de Teruel. Aunque la estructura criminal operaba desde afuera de Aragón y disponía de una amplia red para mover y retirar el dinero obtenido. Bueno, el engaño comenzaba con un mensaje de texto que aparentaba proceder del banco de la víctima y advertía de supuestos cargos de elevado importe en su cuenta. El mensaje incluía un número de teléfono al que debía llamar para paralizar la operación. Era la primera parte de la estafa, conocida como smishing, y servía para conducir a los afectados directamente hasta los delincuentes. Bueno, y después entraba en un juego del phishing. Los estafadores llamaban haciéndose pasar por gestores bancarios y utilizaban datos personales previamente obtenidos para dar credibilidad a la conversación. Mediante técnica de ingeniería social, conseguían que las víctimas realizaran transferencias a cuentas controladas por la organización e incluso que contrataran préstamos personales cuyo dinero acababa desviado. Así que bueno, pendientes, porque hay mucho engaño hoy día. Bueno, y pasando a otro tema, el gobierno declara zonas catastróficas 5 puntos de Aragón por los incendios de este verano. El Consejo de Ministros en su reunión de este martes ha declarado zonas afectadas gravemente por una emergencia de protección civil. Los territorios perjudicados por el 112 episodios adversos registrados en 14 comunidades autónomas entre el 27 de julio y el 31 de agosto de este año 2026. Decisión que habilita a los distintos departamentos ministeriales a poner en marcha distintas líneas de ayuda para compensar los perjuicios sufridos por personas o instituciones. El acuerdo incluye los distintos incendios forestales registrados en Aragón y en las comunidades autónomas de Andalucía, Castilla-La Mancha, Castilla-León, Cataluña, Comunidad de Madrid, Comunidad Foral de Navarra, Comunidad Valenciana. También está Extremadura, Galicia, Illes Baleares, La Rioja y Región de Murcia. Hoy, en lo que respecta a la comunidad aragonesa, 5 incidentes han sido incluidos en la lista de 102 incendios elaborados por el... coincidencias elaboradas por el Ministerio del Interior. Se trata del accidente con sustancias peligrosas registrado en Barbastro en julio, el incendio forestal de Valls en Huesca es en el mismo mes, el incendio forestal de Villafranca de Ebro y el incendio forestal de Peñas y Riglos y el incendio forestal de Almosí de la Sierra. Estas han sido declaradas zonas gravemente afectadas. Es que el verano estuvo garrafal, ¿no? Esperemos que el invierno se porte bien. Son las 5:12 minutos de la tarde.
3: Buena gente, especialmente las damas.
1: Eso. De Argentina. Los Pericos. Párate y mira.

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1: Señoras y señores, bienvenidos al party.

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1: Bueno, la caballota, son las 5:23 minutos.
2: Y señores.
1: Y B Queen.
2: Bienvenidos. Welcome al party.
1: Quiero bailar. Son las 5:23 minutos. Oye, qué tarde tan hermosa, ¿eh? Qué tarde tan preciosa, vale. Acá en Zaragoza. Bienvenidos los visitantes.
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1: Aquellos que nos visitan de otros lugares, de otras latitudes, bienvenidos a Zaragoza. Recordándote mensajería WhatsApp 97609-6258, 97609-6258.
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1: Bueno, saludamos a Samuel Rodríguez, a Cerelda.
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1: yo. A Francis, a Elena. También está reportando sintonía Margarita, Marta, Ricardo, el gran Daniel, Gloria, Patricia, saludos. Son las 5:24 minutos, buena hora para hablarte de MySpace. 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
0: 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No te creas.
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1: 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A esta le dicen la caballota.
0: Si en la discoteca te me pegas,
1: y a esta.
3: 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Estamos a rular y empezó el verano. ¡Fuego!
1: A esta le dicen la bichota. Ahí está. 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

0: Son las 5:36 minutos. Bueno, escuchábamos al gran Bryan Adams. Todo lo hago por ti. Bueno, buena música, ¿eh? Recuerdos del ayer que tocan el corazón de hoy. Bueno, saludos a la gente de Actur reportando sintonía. También reportan sintonía desde la Avenida Madrid. A nuestro pana Bryan allá en Valdefierro. Bryan, bendiciones para tu vida. Bueno, saludo a la gente del transporte público, a la gente del taxi. Los que están en sus oficinas, en sus sitios de trabajo. Los que andan en sus coches, en las diferentes arterias viales de la ciudad. Autopistas, carreteras, avenidas, calles, autovías. Todo que ande en un volante. Gracias por preferirnos. Son las 5:37 minutos.
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0: Bueno, el Mundial de Alemania 2026, carta de presentación de Illana Martín al planeta baloncesto. Quienes siguen cada jornada de la Liga Femenina Endesa y no se pierden un partido de la selección española. Ya conocían desde hace tiempo qué clase de jugona es Illana Martín. Ahora el Mundial de Alemania ha servido para que lo sepan en todos los rincones del planeta baloncesto. El número 7 o la número 7 del pasado draft de la WNBA han entrado en el quinto ideal del Mundial y ha sido galardonada como la mejor jugadora joven del torneo. Ivana pudo irse directamente a jugar a América, pero decidió quedarse para resetear y llegar bien al Mundial. Bueno, y su verano no ha podido terminar mejor. Será probablemente el próximo mes de mayo cuando empiece su etapa de en el partido, en la convocatoria del baloncesto con la Portland Fire, el equipo que la drafteó, procedente del Perfumerías Avenida. Y bueno, en pleno recital de Illana en la semifinal contra Estados Unidos, la periodista estadounidense de ESPN, Alexa Pillboy, tuiteaba avisando a sus seguidores sobre aquella jugadora que les estaba maravillando. Ese es el primer pick de primera ronda del draft de Portland Fire. Ivana Martín, amigos. Bueno, cambiando de temas, Luis de la Fuente seguirá como seleccionador de España hasta el Mundial 2030. El actual seleccionador español Luis de la Fuente seguirá al frente de la Roja, al menos hasta el Mundial 2030 en España, en Portugal y Marruecos. Esto según adelantado este martes. El técnico riojano va así y ve así ampliado su contrato con la Real Federación Española de Fútbol 2 años más, puesto que expiraba en el 2028, año de Eurocopa. De la Fuente tendrá ocasión así de defender los 2 máximos logros de su carrera como seleccionador, la Eurocopa y el Mundial. La ampliación era lo esperado tras conquistar el pasado 19 de julio el Mundial de la Selección Española, logrando la segunda estrella. Sí, señor, Luis de la Fuente llegó a cargo a principios del año 2023 y en junio de ese mismo año se alzó con el título de la UEFA National League en la final a 4 que dejó encarrilada a su sucesor Luis Enrique Martínez. Al año siguiente logró dirigir a la selección española hacia su cuarta Eurocopa, 12 años después de la anterior. Bueno, pasando a otro tema, son las 5:40 minutos. El Spotify Camp Nou acogerá la final de la Champions League del 2029. Ya se conocen los 3 sedes de las próximas 3 finales de la Champions League y 2 están en suelo español. La UEFA ha confirmado que el Spotify Camp Nou albergará la final del 2029, por lo que se une a la final que se disputará en el 2027 en el Metropolitano. En el 2028, el gran partido del año se jugará en Múnich. En la reunión celebrada en la ciudad griega de Solónica, el ejecutivo también decidió que la final de la Champions Femenina 2027-2028, a la que aspiraba el estadio de San Mamés, será en el Parc Olympique de Lyon, Francia, y de la campaña 2028-2029 en el Estadio Nacional de Gales, en Cardiff. Bueno, y para terminar esta ronda deportiva, Hansi Flick cree que Lamin merece el Balón de Oro y ve en sus palabras confianza y sinceridad. El entrenador del FC Barcelona, Hansi Flick, cree que Lamin Yamal se merece ganar el Balón de Oro, tal como afirmó el propio jugador en una entrevista. aunque ha matizado que no está de acuerdo con en la manera, pero respeta la decisión del jugador porque demuestra sinceridad y confianza en sí mismo. Además, él prefiere hacerlo así. La rueda de prensa previa al choque liguero ante el Racing ha estado centrada en la figura de Lamine Yamal, de quien se ha reiterado que tiene gran calidad y un nivel de forma muy bueno. Además, ahora sabe que puede marcar y tiene más opciones de hacerlo si la pelota le llega por la izquierda. Sobre la elección del Camp Nou como sede de la final de la Champions League, ha afirmado que sería un sueño que pudiera disputarse en Barça, antes de asegurar que estará al 100% allí, aunque no sabe si como entrenador o aficionado, algo que todavía no puede saberse. Bueno, yo pienso que Lamine tiene que quedarse calladito. Porque si él comienza a decir que él se merece el Balón de Oro, que él se merece el Balón de Oro, que él se merece este premio y aquel, eso le puede restar. Eso puede ser contraproducente para él mismo. Deja que los demás voten. Deja que los demás digan si es merecedor o no. Son las 5:42 minutos de la tarde. Bueno, vámonos con esto. La guarachera de América, Celia Cruz. Eso. Y este excelente tema. Ríe, llora. Ya venimos con más de El Tardeo Rumbero.

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Bueno, llegamos a las 5:53 minutos de la tarde en el Tardeo Rumbero, sí señor, a través de Rumba 93.1 FM, la estación de los éxitos, recordándote, bueno, que ya estamos llegando al final por la edición de hoy, martes 15 de septiembre. Bueno, señora, la invitación es para mañana, claro que sí. Nosotros complacidísimos de poderte acompañar a través del dial 93.1 de Rumba FM Zaragoza y tu programa El Tardeo Rumbero. Así que te espero mañana a través del dial 93.1 a las 4 en punto de la tarde, donde estaremos con más entretenimiento, buena música del ayer y de hoy. Por supuesto, informaciones de interés, entretenimiento, todo esto y mucho más en el Tardeo Rumbero. Así que me despido hasta mañana 4 en punto de la tarde. 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A las 9 llega Miguel Ángel Rojas y Angélica Franco con Conexión Rumbera. A las 11 llega Kathleen, ¿eh? Todavía no me sé el nombre del programa. Y a las 4 estará este servidor, 4 de la tarde. Somos Rumba 93.1 FM. A usted, gracias por sintonizarnos, gracias por preferirnos. Que Dios te bendiga, Zaragoza. Me despido como de costumbre. Recomendaciones: la basura en su lugar, respete las señales de tránsito, respete a tu prójimo y sobre toda cosa guardada, guarda tu corazón porque de él mana la vida. Me despido, Zaragoza, que Dios te bendiga mucho. Nos escuchamos mañana, 4 en punto de la tarde, en otra edición de El Tardeo Rumbero. Vámonos con esto.

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5: Trayéndote la mejor música siempre, WCCM-FM. Ahora con la hora será el señor Ramón.
6: Ahora exacta será la 4 y 20.
5: La primera llamada, ¿con quién hablo?
7: Yo, Freedom, ¿no? Yo, Freedom.
5: No, no, no, la próxima llamada. Llamado, ¿con quién hablo?
8: Hola, ¿usted me oye?
5: Sí, te oigo. ¿Con quién hablo?
8: Te habla Altagracia Jiménez Calme de la Cruz Vázquez Rosario Figueroa Vargas Sánchez.
5: Dios mío, ¿de dónde eres, mi amor?
8: De Manhattan.
5: No, no, mi amor, ¿de qué país tú eres?
8: Soy de Puerto Rico.
5: Muy bien. ¿Qué canción te gustaría ahora mismo?
8: Ay, pero qué emoción, son tan nitidos. No me recuerdo el nombre, pero son tres latinos.
5: Ajá, deja ver. Debe de ser el disco nuevo que tiene el Weapon Metal Generally Trilogy de CNC Music Factory.
8: Sí, sí.
5: Muy bien, ajá. Sí, Altagracia. ¿Qué estación te trae la mejor de música latina y americana?
8: Pues WCCMFFM.
5: Pues entonces, adelante, adelante con la música de CNC Music Factoría.
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